0: canción se llama Verdad, mi amor.
1: Ay, perdóname, papi, es que no te entiendo. Tienes que decir, a mí me tienes que hablar como tonta. Como esa de que no entiende ni miércoles.
0: Tranquila, tranquila, así siempre te hablo.
1: ¿Ah?
0: Así siempre te hablo. La canción se llama Verdad, el señor Bad Bunny, baby.
1: Papi, es verdad que me tiene hambre.
0: Bad Bunny, baby, ¿ah?
1: ¿Es verdad que usted tiene hambre?
0: Yo tengo hambre, mi amor.
1: Papi, ¿es verdad que le han llamado a usted para que vaya a la boda del próximo año? Porque por aquí me llega la noticia de que Angel Izaga...
0: ¿Qué?
1: Habla.
0: Piensa lo que vas a hablar, Majo con Sabor.
1: Papi, lo voy a decir con palabras. Yo, Majo con Sabor, alias María José Vigil Checa, más conocida como Majo con Sabor, con el DNI 60 y... con el correo de dirección. Ahí está, ¿ves? Todo te lo puedo decir. Dice que Angel Izaga habla sobre su boda con el señor José Luis Mensaje.
0: Mensaje.
1: Y dice que en el 2027 ella quiere casar.

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1: Escándalos, ojalá no suceda nada ahí como el matrimonio de la Baigorria, que sí, el matri del año, pero ese de los 10 años. Yo creo que el matrimonio de la Baigorria va a quedar como el matrimonio calculado que en 10 años va a seguir mencionándose que va a ser el matrimonio del año. O sea, creo que nadie se ha olvidado, hasta las personas que no ven redes sociales saben qué pasó en ese matrimonio.
2: Es cierto.
1: ¿Con qué canción vamos, Cholo?
2: Y vas a dar tu correo también.
1: Ah, todo mi correo.
2: Majo con sabor, arroba tu princesa forever.
1: Punto P.
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2: Vamos con esta canción.
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4: 7:23.
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0: canción, alucina. Yo me cuesta mucho aprenderme las canciones. Pero bueno, bueno, bueno, seguimos en Radio La Zona escuchando muy buena música, mis queridos oyentes.
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0: Todos juntos.
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0: 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Qué rica es Bad Bunny. ¿Cómo amo a Bad Bunny, Bueno, les quiero contar, mis queridos oyentes, que si estás en de ida y vuelta, estás acompañado en ese regreso a casa donde todo el mundo escucha y oye, escucha, ya está tu marca aquí, porque si tus ventas se quedan a medias, puede ser que no estás conectando con ese momento clave del día. 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Zona, papi, escúcheme, vamos con el chimichimi. Bueno, bueno, les cuento de que ¿se acuerdan de que Laura Espolla ya había medio que oficializado a su colágeno? Pues él ha salido a hablar en las redes sociales y decir que Laura Espolla es una mujer fascinante y besa increíble. Estamos hablando de quién, de Sebastián Gálvez, que es el hijo del alcalde de Jesús María. Cuenta mucho cómo se siente con la conductora. Aún no oficializan su romance en el sentido de poner una fecha, pero ya se habla de eso. Y dice, le preguntan por ella, le preguntan cómo se siente. Y dice, le tengo mucho cariño y nos estamos conociendo, a ver qué fluye. Cuando uno sale por primera vez, tiene que ver si va a fluir. Si no, no funciona, estamos viendo qué pasa. Vamos a ver, ¿te vas a portar bien?, le preguntan. Y dice ella, no soy celosa, no te preocupes. Pero así media como que no sé si reírse o no reírse. Pero bueno, después le preguntan de qué opina de ella, cómo se siente. Y dice, es una mujer increíble, fascinante. Cada día descubro algo nuevo. Obviamente que me gusta, besa increíble, expresó Sebastián de 29 años. Y Laura Espolla tiene 34.
2: ¿Y tú crees que ya?
0: Papi, hace rato, desde el primer Ampay, ya.
2: No, ¿tú crees que ya su familia haya aceptado la relación? ¿Por qué piensas mal tú?
0: Bueno, antes de hablar de la familia, porque tenemos la opinión de su ex, bueno, de su esposo, dice, le preguntan a ella porque fue un momento que estaban juntos y ella dice, él me encanta, tengo que decir tantas palabras bonitas, es un chico súper trabajador, alguien que me ha demostrado que está siempre, resuelve, muy efectivo y muy emocional. Claro, se fue, agarró el taxi rapidito y se fue a recoger las cosas. La almohada, pues, cuando se chocó Laura Espolla. Claro, resuelve, fue a sacar todo lo del delito. Bueno, uy, perdón, lo dije. Ya, bueno. Qué también pesada. Les cuento que Rulán, el esposo de la conductora, bueno, estamos hablando de Laura Espolla, también se pronunció. Laura Espolla.
2: No,
0: es el apellido de Rulán, se llama Brian Rulán Estaya.
2: ¿Y tú crees que Karol G tenga algo que ver ahí?
0: Ay, Dios mío.
2: ¿La canción dice?
0: ¿De qué dice?
2: ¡Vamos, Rulán, fuego!
0: Papi, ya sabes dónde meter a tu chiste. Bueno, el esposo de Laura Espolla comenta y le preguntan obviamente si se va a divorciar o algo. Dice, obvio, estoy esperando que ella vaya a firmar a Acapulco. Solo quiero que firme para salir con mujeres a futuro, dice él. Y obviamente le preguntan y le dicen, ¿qué es lo que sientes tú por Laura Espolla? Y en verdad, esta palabra es bien fuerte. Y él comenta y dice, lástima. Pero neta, nada. Perdió mi respeto hace mucho. ¿Desde hace cuánto crees que habrá perdido su respeto? Yo creo que fue desde el accidente. Porque obviamente salían titulares por titulares sobre titulares. Y uno como padre de los hijos piensa que está a buen cuidado con la madre. Y mira dónde anda la madre. O sea, y él dice que él quiere rehacer su vida pero sin afectar a nadie. Y de hecho, ella sigue manteniendo la postura de que él puede rehacer su vida y como ella está haciendo la suya. Yo creo que es feo enterarse públicamente que están pasando estas cosas porque hay niños de por medio y obviamente uno no sabe cómo manejarlo en su momento. Pero, en realidad a mí me parece que pobre. O sea, no sé, no voy a ponerme en la posición de nadie, pero pobre el chico. O sea, pobre Brian, que todo se enteró. Él vino desde Acapulco a ver a Laura Espolla cuando estaba en la clínica, le llevó flores. Y de la noche a la mañana sale con el chico que estaba ahí. Pero bueno, nos vamos con una buena canción.
2: Pobrecito.
0: Ay, pobrecito, dale masajito. Nos vamos con una muy buena canción. 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
4: 7:52. 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

0: enciende, en serio. Seguimos en Radio La Zona, escuchando muy buena música, mis queridos oyentes.
1: Otra cosecha, hermano, otra cosecha.
0: Obvio, papi, lo demás de bulto.
2: Poderoso caballero.
0: ¿Te parece que te la lance así de frente ya?
1: Siendo las 8 y 5 de la noche, hoy miércoles 27 de mayo.
0: Pues sí. Ya.
1: ¿Cuál es el tema de la noche?
0: El tema de la noche es... La persona o personaje que me cae mal es... Al 941-80-2192.
1: ¿Pero que con nombre y apellido o puede ser una persona? Ejemplo, cuando vas a un menú, dice tallarines rojos con huancaína. Señor, me da un tallarín rojo con huancaína. Ok, joven, se me acaba de acabar la huancaína. Solamente tengo que tener y me cae mal la señora.
0: O sea... Comencemos suave, ¿te parece? Comencemos suave y en el siguiente bloque vamos a ir lanzando y en el tercer, y antes de irnos lanzamos un nombre. Papi, hay que hacerla larga, sí, me soy recontra Ros.
1: La persona que me cae mal, por ejemplo, puede ser la señora que vive al costado de mi casa. La señora Gladys, todos los fines de semana.
0: Gladys Sánchez Patiño.
1: Escucha. La tía Gladys.
0: Es que por favor no iban a decir nombre, dale, continúa.
1: La tía Gladys. Y si me está escuchando, señora Gladys, deje de hacer tonos todos los viernes.
0: ¡Ay, brother!
1: ¡Tenemos vida! ¡Me cae mal!
0: Brother, eso te iba a decir. Detesto, por ejemplo. Yo no entiendo la gente. Yo vivo en un edificio, en departamentos, y yo no entiendo el piso de arriba de mi casa. ¿Qué hace? 4 de la mañana se escuchan pasos, 4 de la mañana se escucha que se está yendo. No, no, gracias, ahorita no. 4 de la mañana se escucha que se cae una canica, eso que clink, clink, clink. Y yo digo, brother, a las 4 de la mañana duerme, brother. O sea, te regalo una amiga, un amigo para que duermas acompañado. Brother. Dios mío, brother.
1: Brother, o sea, bueno, aquí en el golf. Brother, déjame jatear una. Tienes un 120 por 120 pues, justo en mi, o sea, encima de mi cama. ¿Quieres jugar con Nikas? Brother.
0: Escúcheme, si ustedes pudieran ver a Urbano cómo se le mueve la cabeza como carrito. Oye,
1: y de tu roommate también. O sea, tú la levantas a las 4. Brother, escucha, brother.
0: A las 6 de la mañana. Hoy día, por ejemplo, les cuento esta. Hoy día en la mañana nos levantamos y normalmente nos levantamos, o sea, temprano, sí, a las 6, así. Porque yo me voy a entrenar, pero ahorita como estoy en descanso por una semana, yo le digo a Renata, ella se levanta a las 6, yo también me levanto a las 6. Y las dos salimos con una cara, o sea, yo salí con una cara del cuarto y eran las 6 y había doblado toda la ropa, ya había limpiado toda la cocina y estaba bañada, toda como lista. Y yo le dije, ¿qué te pasa, brother? Son las 6 de la mañana. Y me dice, ay, es que la Kimberly no ha ido a limpiar, entonces yo la limpio y ya después, después hablamos, me voy a cambiar mañana.
1: La Kimberly.
0: La Kimberly es la que limpia la casa, pues.
1: Claro, tiene que tener ese nombre, pues, ¿no?
0: La Kimberly María Stephanie. El tema de la noche, la persona o personaje que me cae mal, es al 941-80-2192. Esto es Radio La Zona.
1: Brother.

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4: 8 y 18.
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0: alguien me cae mal, la persona que de repente de alguna u otra manera me pide prestada plata y no devuelve.
1: Papi, opino lo mismo, me parece horrible. Y te estar pidiendo me parece muy mal.
0: Sí, porque uno salva a la persona. Puede ser que, a ver, le falte plata por algún motivo X, alguna emergencia, que es normal.
1: Claro.
0: Yo, a mí, por ejemplo, me pasó que yo estaba en un grifo, en un lugar muy peligroso. Yo le echo 100 soles y estaba bloqueada mi tarjeta.
1: ¿Ya?
0: Por la hora, el típico mantenimiento de la tarjeta rojita. No voy a decir qué marca es, pero es la rojita. Que a la medianoche, hermana, le dan mantenimiento. Justo a la medianoche y uno, o sea.
1: Pero no, que le pique el poto.
0: No sé, causa. De verdad que a mí me da con la cosa que yo llegué, le eché, era un lugar muy oscuro, muy peligroso, pero gracias a Dios hubo un taxista que me dijo: oye, tranquilo, te presto y luego te sigo un cajero para poder sacar. Claro que con miedo, ¿no? Porque claro, de repente era un asaltante, qué sé yo. Pero me funcionó bien. Pero me cae mal ese banco.
1: A mí me cae recontra mal la persona que, por ejemplo, tú quieres llamar a un mesero y te queda mirando, pero no va. Y va a otra mesa. Vuelves a llamar y te quedas mirando, pero no va. Esas personas me caen mal, o sea.
0: Y le preguntas, ¿por qué no vienes? No, lo que pasa es que ahí esa zona es de mi compañera. ¡No atiende! ¡No atiende, causa!
1: Y es verdad. Te juro que es verdad. Esa vaina no sabes cuánto me repugna.
0: Es horrible. Sí.
1: Porque todavía te dicen y te quedan mirando, están parados, ¿ah? No se mueven. Ni llaman a la compañera, no se mueven.
0: Increíble.
1: No entiendo. ¿Por qué hacen eso, ah?
0: Otro, el taxista que no me cae. Amigos taxistas, hablen con sus colegas. Porque a veces tomo taxi, uno no tiene carro, tomo taxi. ¿Cuánto me cobras? Perdón. ¿Vas a la Victoria? No, no voy. Siguiente taxi. ¿Vas a la Victoria? No, no voy. ¿Vas a la Victoria? No. Después cuando pido aplicativo, no, que te gusta pedir informal, que no, hermano, pero el informal al menos me lleva, pe.
1: Oye, sí, ¿y sabes qué es lo peor?
0: Que apurado,
1: cuando en un taxi te aceptan y luego se dan cuenta del destino y no llegan y dan vuelta y vuelta y vuelta y vuelta y vuelta y tú estás como cojudo.
0: Sí, y tú llamas y le dices, amigo, ¿vas a venir? No,
1: porque dice, no, cancélalo tú.
0: ¿Qué? Sí, chulapi.
1: A ver, por favor, manden sus audios al 941-80-2192 diciéndonos con el tema de la noche, la persona que me cae mal.
0: Reneguemos juntos.
1: Reneguemos juntos y mandémoslos a la... Juntos.
2: La zona, la persona que me cae mal es la que anda brother. Acá hay chinche, la gente.
1: Cállate, loco.
0: Ese majo, brother.
1: Era así decir nombre, no brother.
3: ¿Qué tal? Buenas noches, a mí me cae mal la persona que me dejan con luz alta y encima blanca. Eso
0: ah,
3: es
0: su causa. No sé qué le ponen a los carros ahora, que le ponen una lucesota.
1: Escúchame, detesto los carros que tienen por abajo un faro y te prenden las luces. Y yo como que una vez, te juro, no te voy a contar esta. Una vez me prenden las luces, pero así como de faro fuertísimas. Yo me paré así en seco, me puse el intermitente y bajé y dije, ¿qué fue, brother? Así como dije, ¿qué fue, brother? Y me miró. Es para que avances. Y yo le dije, oye, ¿quieres que avance? La señora estoy dando pase. Es que la gente no da pase. Esas sí, no cosas da paz, a mí me dan cólera. Da
0: hoy me pasó, hoy en la mañana.
1: Ay, brother.
0: Dejé a los chibolos en el colegio. Y cuando me estaba regresando a casa, clavé una colaza de carros atrás. Pero había una señora con coche. Uh-huh. Si yo no le doy pase, nadie se lo va a dar. Porque todo el mundo está apurado. Tengo que parar porque la señora quiere cruzar la bendita pista hace 20 minutos y nadie le da pase, así que te espera 5 minutos que la señora pase y luego pasamos todos.
1: Por si acaso, acá abajo de la radio vendemos tecito de manzanilla para los que quieren soltar sus palabras. Acá estamos un poquito recontra relajados, así que manda tu audio al 941-80-2192. 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
5: 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A la reconquista, Dios los bendiga.

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3: 8:50. 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

0: Sí, sí, sí. Papi, ¿cómo estás? ¿Cómo te encuentras? Siendo exactamente las 9 y 2, 9 y 21. Las 9 y 2 de la noche. ¿Cómo estás? ¿Cómo te encuentras?
1: Me siento bien.
0: Está bien, nadie me importa.
1: Tengo una...
0: ¿Qué?
1: Un mensaje para la gente que les gusta la chela.
0: Ay, ¿qué pasó?
1: Les tengo un datazo.
0: Ah, yo creo que sí estamos en el mismo camino. ¿Te parece o no te parece?
1: ¿Qué cosa hay este viernes 29, hermano?
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1: Vamos, dices.
0: 7:30, dale loco, grabemos programa. Ah, perdón. Vamos. ¿Cómo se encuentran, mis queridos oyentes? El tema de la noche ha sido un tema muy polémico porque ha venido a reclamarnos. Pero también nos caen mal esas personas. Así que el tema de la noche es las personas que nos caen mal.
2: Hola, Mochita.
0: Hola.
2: La persona que me cae mal es mi ex.
0: Ah, opino lo mismo.
2: De verdad, mi ex.
0: Su ex.
2: Me cae mal porque se llevó mis cosas.
0: Escúchame, hablando de ex.
1: ¿Para qué le das?
0: Papi, es que escúchame. A ver, yo quiero decir algo que creo que lo dejo abierto esto. ¿Es real de que cuando un hombre te presta una chompa, una polera, papi, dala por perdida, cholo? Besito en el poto.
1: No informa, ¿por qué?
0: O sea, en realidad yo te
1: digo... pero es mi polera, ¿por qué te la tienes que llevarte? La presté porque te pudría de frío.
0: Papi, yo te entiendo, yo acepto lo tuyo. Te juro que yo pienso igual que tú, te lo juro. Pero ¿por qué pienso igual? Es que ninguna polera me queda a mí, porque todos han sido más chiquitos que yo. Pero bueno, en realidad es cierto, es 100% real. O sea, ninguna mujer te va a decir, ay, ya, te devuelvo la polera. Jamás.
1: Es que, pero al final la va a votar, pe. Ni siquiera me
0: o
1: la...
0: O sea, yo tengo poleras que no he votado.
1: Ya, pero hay muchos. Tú eres de las pocas extrañas extraterrestres que viven para ahí, en este mundo. Pero hay muchas, por ejemplo, que de repente le presto la polera, se queda con la polera y como ella tiene nueva pareja, la vota.
0: Ah, por cojudas, porque igual yo me la quedaría. ¿Acaso te vas a acordar de él? Si ya superaste, superaste completo. ¿O qué?
1: Y por ahí una salta una foto y
0: ay, papi,
1: tu nueva pareja
0: a mí me
1: tu nueva pareja ve esta polera puesta en mí, por ejemplo.
0: No,
1: dice,
0: no, no. Si ven la foto, no vengo a trabajar, ya estoy muerta, papi. Si ese día me viste que no llegué, avisa por si acaso. Café.
3: A mí la persona que me cae mal, cualquier su madre, Pulpito Montalvo. ¿Saben por qué? Porque Pulpito lo era todo, coche su madre.
1: Ya, calle, estoy.
0: Oye, escúchame, yo no te voy a decir que sí, oye, no te pases.
1: No, pero, Bruce, lo que tú quieras, hermano, pero con un sol de respeto, es que estamos en radio, papi. Él siempre habla así, pero no seas muy lisa, hermano.
0: Papi, manda el mensaje para no revisarlo, pues.
1: Claro, uno confía en ti porque, bueno, nos vamos a divertir todo, pero... Ah, su madre, Bruce, lamentablemente, bloqueado.
0: Nos vamos con una rica canción.
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0: 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Véanlo, ya sí.
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4: 9 y 18.
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0: ¡Wow!
1: Y bueno, chicos, primero que todo quiero contarles que el tema de la noche es... El tema de la noche es...
0: Me caes mal.
1: La persona que me cae mal.
0: Yeah, yeah. A mí, ¿sabes quién me cae mal?
1: Yo.
0: Las personas que no van en este momento a votar... se me fue.
1: A informarse para que votar
0: no
1: bien.
0: Que no van... A ver.
1: Déjame, a ver, te vuelvo a leer. Espérate, vamos a leer. Espérate. Hemos llegado a la recta final del proceso. Ah, ya. Pues...
0: No, me cae mal las personas que no van y no votan por la Majo con sabor. Está nominada a los premios.
1: Papi, quería contarles eso. Gracias a nuestra querida oyente.
0: Pero si todavía no sale al aire el oyente.
1: Pero es que igual escuchamos el audio antes. Pero igual escuchamos antes porque ya, perdón, la jodí. Ay, Majo, tírame una cachetada, lo acepto, te lo voy a pedir.
0: Toma, mierda.
1: Ya. Quiero contarles de que estoy nominada en los premios Somos Como. De hecho, es la primera vez que me pasa, me ponen en otra categoría, porque el año pasado estuve en otra, no gané nada, pero igual estuve. Ya les digo, de Mendoza Segundo, se llama Mejor Programa Digital de la Gastronomía. Pueden entrar a El Comercio, entran al link para votar y yo estoy en la categoría Mejor Programa y abajito me van a encontrar como Majo con Sabor.
0: Más ¡votemos conocida. Por Majo!
1: Denme amor y cariño y prometo que si gano este premio, lo prometo, ¿ah? Hacemos una junta con nuestros oyentes acá en la radio.
0: Ya, pero ¿con comida?
1: Con comida, pues, papi. Hoy.
0: ¡Esa!
1: Así que depende de ustedes pasar la voz para que yo gane y invitamos a...
0: A 10
1: personas, pero que no sean de acá, de la cabina. Solamente estamos Urbano y yo. Nadie se acopla de radio en RPP. ¿Ah?
0: Nadie.
1: Solamente Urbano y yo. No me importa si me prestan la cabina o no.
0: ¿Escucha?
1: Ese día...
0: ¿Qué? ¿Ese día qué?
1: Hacemos fiesta en la cabina de Radio La Zona.
0: Escucha, Esteban.
1: 10 invitados.
2: Ah, ¿cómo están, mis amores? Por cierto, Majo, ya voté por ti en el programa digital. Ahí sale tu nombre. Ahí, a votar todos, por favor, oyente. Segundo, ¿qué me cae mal? ¿Quién me cae mal? Bueno, en medio artístico, Rosángel Espinosa. En la vida personal, mi excomadre María. Y la gente que lanza basura en el piso. Oh, no lo soporto.
1: También.
2: ¿A quién? Escuchando, obviamente, Radio La Zona me enciende.
0: Ya, pero si gana, sí tiene que venir de cabeza.
1: Escúchame, son 9 entonces, porque ella está de cabeza, sí o
0: ya
1: sí.
0: Está. Yoli,
1: siempre, Yoli de primera.
0: Yoli, siéntala, Yoli, sienta.
1: Tenemos otro audio, hello.
3: Me llega la gente con la que quedas para hacer una comida, un algo, un compartir. Y cuando acaba y pasa la cuenta de los gastos.
1: Ah, no.
3: Te están guerreando 2 soles, 3 soles.
1: Es verdad.
3: Y sí, se indignan, pe, y sí. Piden cuenta. No te voy a robar... Un sol, piensa.
1: O sea, es tan fácil ir a comer. Imagínate que tú vas a comer con un amigo y su pareja. Y tú estás con Diana. Son 4 personas. Obviamente divides 2-2, pues.
0: Ya
1: o sea,
0: está, ya
1: o imagínate, o ya entre 4 para que cada uno ponga lo suyo. Pero no vas a poner, ah, no, yo tomé Coca-Cola. Tú no, ¿no? Yo tomé agua con gas. No, tú no. O sea, ¿por qué vamos a sumar y restar?
0: Ridículo, hay gente ridícula, pecado. O sea, sinceramente, por eso a mí nunca me inviten a comer. ¿No?
1: ¿Porque tú eres ridículo?
0: Sí, claro.
1: ¿Es el que cobra?
0: A mí me pagas la cuenta porque, claro, si yo soy el que hace la chancha para comprar en...
1: Ah, ya, ponte, por ejemplo, salimos a comer, yo ya sé, ponte, antes, cuando era más chivolo y cuando no tenía plata, obviamente nos íbamos...
0: Ah, ¿estás aceptando que tienes plata?
1: Pero ahora trabajo, pe, antes lo tenía porque mi papá no me daba, pues. Oye, brother, cállate, ¿ah?
0: ¿Eh? Ah, brother, habla.
1: Ya, entonces, ¿me vas a dejar contar historia?
0: No.
1: Antes, cuando no tenía absolutamente 0 centavos, para salir a comer era como tipo tratar de comer lo más barato y ahí sí cada una pagaba el centavo que gastó. Ahora es como, oye, ya, dividámoslo, la pago yo, la próxima tú, o sea, y es como, ya, brother, ¿me entiendes?
0: Era como tipo, entonces estaba hablando y digo, ya, brother, ya.
1: Y lo mañaste, mañas.
0: La miércoles, ¿no? Oh, Ricky, ¿qué fue, hermano? ¿Hiciste bien el casting? Ha puesto una pituca acá de Mago Causa. ¿Qué opinan de la pitucasa?
1: Oh, escúchame.
0: Te voy a ayudar. ¿Tú conoces el Callao?
1: Sí, conozco la punta.
0: El aeropuerto. Ah, bueno, eso lo sabemos, ¿eh? escúchame.
1: ¡Ay, la puntita, nomás! Yo no conozco la puntita.
0: Tú vas a conocer Boca Negra, Dulanto, toda esa batería.
1: Escúchame, tienes que pedir permiso con un tiempo, pero tengo una agenda súper ocupada.
0: No haces nada,
1: Espera, pero tú me caes mal, brother.
0: Ay, ¿tú qué vas a comer rachi con anticucho en una esquina?
1: No, loco, yo no como eso.
0: Te voy a invitar a comer higadito frito, mala, con papas sancochadas.
1: Yo no como eso, loco.
0: Yo no como eso. Vas a comer.
1: A mí me pones una ensaladita. Una
0: ensaladita te voy a dar, pero en la cara, toma. Cara ensalada, hoy.
1: Papi, o sea, ¿crees que este cuerpo se cuida? Ya sabes que él hace una buena canción, no me estés fregando, brother.
0: A Buenoni.
1: Loco,
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0: Drake.
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0: Drake. Esta canción no se llama Ahora, se llama Hello.

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4: 9:52. 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
4: 10 y 23.
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3: 10:52. 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
4: 11 y 24.
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3: 3:52.

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2: 4 y 21.

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2: 4:42.

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2: 4:46

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3: 4:54.

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1: 4:58.

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2: 5 y 1.

0: Oye, para mi gente en Octámbula, Jotita, Emilio, Ricky Show, y para toda la gente que nos está escuchando, atención.
1: ¿Qué pasó?
0: Si tú eres mentiroso, atento. ¿Qué? Porque tu nariz se calienta un poquito cuando mientes. Y yo estoy recaliente. Así que, chápalo. ¿Eh?
2: ¿Qué? ¿Porque estabas mintiendo ahorita?
0: No, porque hace un calor tremendo. Prendan el aire, más bien, por favor. ¿Eh? Pero así que si tú sabes que un día estás dando una mentira, agárrate la nariz y dices, ¿estoy mintiendo o no te mintiendo? Uy, sí te mintiendo un montón.
1: O sea, próxima vez que el que Añi me diga algo, de frente tengo a la ñata.
0: Ñata, por supuesto.
2: Escúchame, ¿y solo se calienta la nariz cuando miento?
0: No, bueno, si tú te quieres tocar otra cosa, yo no sé, ¿eh? Ese es el flow aquí en Radio La Zona, a las 6 de la mañana. ¡Arrancamos!
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4: 5 y 8.

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2: 5 y 25.

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1: 5 y 28.
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0: en Noctámbulo, mi gente bella. Ya arrancamos en breves el flow a las 6 de la mañana.
1: En un ratito nomás, en un ratito.
0: Te cuento un dato.
1: ¿Qué fue?
0: A la gente que le encanta mis datos, ¿ah? Que nadie me preguntó, pero necesitan sí o sí. Te cuento, ¿ah? Para la gente que le encanta volar, el colibrí puede volar hacia atrás. Es el único ave que puede hacerlo. Ni la paloma, ni el águila, nadie.
1: Ni el condo.
0: Nadie, solo el colibrí así.
1: Recuerda que es radio y nadie te puede ver.
0: Oh, yeah. Pero imagínense hacia atrás, miren. Solo imagínense nomás. ¿Ya?
2: Imagínense, mira. Sí.
1: El colibrí es el único ave que puede volar hacia atrás.
0: Por eso, retroceder. Jamás.
1: Eso.
0: ¡Hala! A las 6 de la mañana, más datitos, más tonterías en el flow aquí en Radio La Zona.
1: Enciende.
0: ¡Hala!
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4: 5:33.

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2: 5:37.

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2: 5:52.

0: 55 y 57.
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6: Buenos días, buenos días, buenos días, buenos días. 6 de la mañana con 3 minutos. Bienvenido al programa número 1 del Morning Show. Aquí en Perú, Lima y fuera del Perú también. Claro que sí. Se llama el Flow de Radio La Zona 90.5 FM.
7: Y un día volvió la voz, volvió la voz.
6: Hoy día ya puedo hacer imitaciones.
7: Ay, Mr. G, Mr. G.
8: Jota, volviste con barba.
9: Especial.
7: Bien, ya está volviendo la voz. Está volviendo la voz.
6: Participante y mensaje. Cuénteme qué delicioso, suculento plato nos vas a preparar el día de hoy. ¡Halo, mozatía! Qué lindo, ¿eh? Oh, invítalo a cabina.
7: Bien, hermano.
6: Invítalo a cabina. Bien,
7: ¿a quién? A Peláez.
6: A Peláez.
7: Pero ahorita con el programa y todo.
6: En algún momento.
7: Deberíamos ir invitando de a uno los participantes de Me Caigo de Risa.
6: Me gusta. Mira. A Corina, Corina. ¿Qué cosa? Pero uno por uno, pues.
10: ¿Qué es esto?
6: ¿Qué es esto? ¿Qué es esto?
10: ¿Qué es una cachapa?
7: Y después de... Pero ¿por qué de frente de tantas personas que hay? A Corina. ¿Por qué?
6: No, primero la dama, pues, primero la dama.
11: Ah, claro.
6: Claro. Y ahí al final año para que haga show. Me he contenido.
11: También podríamos invitar quizás un bloquecito al menos a Alicia también, que está acá al lado.
6: Sí, que venga Alicia. Venga Alicia, que venga todo, Me Caigo de Risa, mi programa favorito. De
11: latina. ¡Hala, qué lindo! Tu programa favorito. El horario favorito. Mi horario favorito.
6: ¡Hala, qué lindo!
7: ¡Qué abusivo!
6: Con Valentina Valiente.
7: Arrancamos entonces, siendo las 6:03 de la mañana, señores.
6: ¡Hala!
7: Si tú tienes que estar en tu chamba, 6:15, 6:30, ya regresa a tu jato, ya estás tarde.
6: ¡Hala!
7: Ya estás tarde, ya.
6: No, ya falta poco.
11: Papi, acá llegamos de 5:30 para abajo.
7: Ya por la pura, sí, ya.
6: Por favor,
7: ya regresa, te digo nada.
6: Además, acá nos peleamos por ser puntuales. Así debería ser tú también.
7: ¡Aso!
6: Por favor.
7: Recuerda que estás escuchando el Flow aquí en Radio La Zona.

0: Chicoques.
1: A su. Estamos allá. ¿Cómo te sentimos, ah? 6 de la mañana con 10 minutos. Oye, vamos con
2: los titulares.
3: La zona, Pepe.
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3: Oye, hermano, noticia interesante, bro.
1: ¿Qué pasó?
3: El gobierno aprueba subsidio de 4 soles por galón de diésel para transportistas ante alza de combustible.
1: Oye, fuera
3: de
1: bromas, qué locazo, ¿no? Las cosas suben y ya nunca más vuelven a su precio, ¿no?
3: No, claro, ese es el de toda la vida. Por eso que es tan peligroso cuando algo tan importante o que las personas necesitan sube, porque normalmente o no baja absolutamente nada o ya se queda el 70-80%.
1: Claro, no, ya,
3: yo, es horrible, hermano.
1: No sé, pues yo lleno el tanque con una cierta cantidad de dinero y ahora ya es el doble.
3: No, pero imagínate ya, tú lo usas para movilizarte.
1: Ajá.
3: Como, digamos, no la mayoría, porque, hermano, creo que el 80% del Perú utiliza GNV y todo, cualquier cosa que quieran utilizar, pero lo usan para chambear, weón. Imagínate, claro, depender de eso netamente, claro, y que de la nada duplique.
1: Es cierto. Por otro lado, mi querido Jotita, el Metropolitano dejará fase de prueba tras 15 años. O sea que 15 años he estado en fase de prueba.
0: 15 años fase de prueba, de un...
1: Según lo que...
3: ¿Pero qué significa eso?
1: Por eso. Luego de 15 años funcionando en fase de prueba, el Metropolitano recién va a iniciar formalmente sus operaciones en julio próximo.
3: Nosotros.
1: La autoridad, que es el ATU, para Lima y Callao, anunció que acordó la firma de una adenda estructural con los concesionarios, la cual permitirá, pues, de esta manera renovar la flota total de vehículos y mejorar los servicios en favor de los usuarios. O sea, quiere decir que ahora sí uno de los carretes metropolitanos va a tener aire acondicionado.
0: ¿Qué? Por eso era tan malo el
3: Metropolitano. Somos lo máximo.
1: Por 15 eso añitos era de mal. Prueba. Vamos a ver qué tal nos va 15 añitos.
3: Somos lo máximo.
0: Por eso en verano no tenía aire acondicionado, por eso faltaba Metropolitano, por eso se chocaban tanto.
3: Claro.
1: Por eso.
3: Ya. En fase.
1: Ya todo.
3: Están en prueba.
1: Ya todo tiene explicación, ¿no? Entonces, es que 15 años me parece prudente.
0: Con razón.
1: 15 años es prudente. A mí me parece prudente, ¿no?
3: ¿Qué salario habrán tenido los conductores, ¿no? Ah, pero págame más. Papi, estamos a prueba.
1: Estamos a prueba.
3: Va a funcionar, bro. Tranquilo.
1: No sean así.
3: Oye, el Ricky tiene un titular ahí que me parece súper interesante. Paro.
1: Flash.
3: Pone en riesgo las elecciones.
2: Sí, es muy importante saber esto, ya que tú sabes que el Perú está dividido, se puede decir, en dos partes.
3: Costa, sierra y selva.
2: Entre el sur y el norte, y las votaciones son: el sur tiene una tendencia, el norte tiene una tendencia.
0: Lo que comen pollo parte pecho y lo que comen pollo parte pierna.
2: La tendencia del norte sabemos que es una tendencia de derecha, ¿no? Correcto. La tendencia del sur sabemos que es una tendencia de izquierda.
3: Correcto.
2: En el norte hay paro. Uy. Pone en riesgo las votaciones y las elecciones en general. Podría favorecer a un candidato.
0: ¿Paro de qué? Disculpe.
3: Claro, eso, pero ¿tú crees que sea coincidencia?
2: Yo noto mucha coincidencia. El presidente no está cumpliendo sus promesas. No sé si a propósito, no sé si no tiene la capacidad técnica para lograr una solución a los arroceros de
3: oye, tiraron más de, creo que estuve leyendo, 100, 120 sacos de arroz en todas las carreteras.
2: Sí, terrible, terrible. Hay mucha gente que ha ido al norte y que ahora se encuentra varada, ¿no? Porque su único medio de transporte es por carretera.
3: Tú ahí, como no, como estás a dieta y no comes arroz, estás fregado ahí, no, ni te mueves.
0: Claro, arrocito en piura, como no.
1: Y atención.
3: ¿Qué pasó?
1: Amiga, hoy día el único.
3: Espérame. Emilio, ¿hay tiempo para deportes o?
0: Tienes 10 segundos.
3: Ok.
1: Ya, ok. Sporting Cristal visitará Cerro Porteño de Paraguay a las 5 de la tarde y de esta manera buscará a ver si rasca algo. Copa Sudamericana o algo más. Está complicado.
3: Ahí está.
1: Cristal. Está complicado Cristal. Y Cienciano ya clasificó a la siguiente fase de. La Copa Sudamericana, playoff, por eso te digo, iba a tener que pelear contra el tercero de la Copa Libertadores, contra algún tercero.
3: All right.
1: Vamos a ver cómo termina eso, muchas gracias a los equipos peruanos. 6 de la mañana con 15 minutos. Vamos con más música aquí en el Flow de Radio La Zona.

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3: 6:21.
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0: 8:38. ¿Qué? Llegó el momento más esperado de la gente, la que la gente quiere.
1: ¿Qué?
0: Lo que la gente quiere.
1: Ya.
0: Es que dije Lalo y era Lola.
1: Ya.
0: Lo que la gente quiere, ¿por qué? Porque se van a llevar en este momento dinero a su bolsillo. Pero antes te comento, amigo, amiga. Este domingo 31 de mayo a las 8 de la noche se realizará el debate electoral entre los candidatos presidenciales de Fuerza Popular y Juntos por el Perú. ¿De qué temas van a hablar? Bueno, seguridad ciudadana.
1: Ay, ay, ay.
0: Fortalecimiento del Estado Democrático y Derechos Humanos.
1: Ok.
0: Educación y salud.
1: Ajá.
0: Economía, empleo y reducción de la pobreza.
1: ¡Súbelo!
0: Así que si quieres enterarte y debes enterarte, sigue los debates en el canal oficial del JN Media. Vota informado.
1: Ay, ay, ay. Vota informado, por favor, y a estas horas. Siendo las 6:38 de la mañana en punto de un 28 de mayo, es decir, jueves del 2026. Wow. El Flow te regala tu platita.
0: District War. ¡Hala! ¡Qué lindo suena! ¿Qué significa, mi querido J en Spanish?
1: ¡Guerra de distrito!
0: ¿De qué trata este juego, mi querido Jotita?
1: Vamos a hacer una cosa, ¿ya?
0: ¿Ya?
1: ¿Tres o cinco, Ricky? Nosotros, ojo, antes de empezar, a los que ya son oyentes de toda la vida,
0: ¿ya?
1: No veo el emoji ni el sticker de pajarito. Ya todos ustedes deben de saber que el tercer bloque es donde regalamos dinero. No estoy viendo los pajaritos en el chat, así que no van a poder participar. Ayer un audio ganó y porque no había mandado su sticker de pajarito, perdió la oportunidad de llevarse 20 mangos.
0: Ahí está, ya ves. Porque nosotros tenemos muy en cuenta eso. Tenemos muy en cuenta a la comunidad de Radio La Zona, a los fieles.
1: Hay un sticker oficial.
0: Exacto.
1: Si aún no lo tienes, escribe, mándame el sticker oficial. Ese es el ticket de entrada.
0: Ajá.
1: Si no lo tienes, pídelo.
0: Ya sabes.
1: Hoy día, guerra de distritos.
0: Ya.
1: Ok, vas a mandar un audio.
0: Ya.
1: Diciendo tu Radio La Zona.
0: Ya.
1: Yo soy de.
0: Ajá.
1: Y me das tu distrito.
0: Ojo, importante. Tú dices, ah, qué fácil, ¿no? Qué fácil, puedo dar cualquier distrito el que esté más cerca de ganar. Ojo, tienes que mandar el distrito de donde vienes porque te vamos a pedir tu DNI, pues.
1: A su madre.
0: Entonces, obviamente, claro, si vemos que dices, brother, Radio La Zona, La Molina, brother, San Isidro, y vemos que eres acá de otro sitio. Casi me funan, ¿no? De otro sitio.
1: De otro sitio.
0: Claro,
1: ¿dónde está mi DNI?
0: ¡Dilo, dilo!
1: ¡De Mirones, de mi barrio, Mirones!
0: ¡De mi barrio! Y ya
1: desertado. Vaquerito, qué rico.
0: Ajá,
1: vaquerito.
0: Qué rico, el vaquerito. Ay, mío,
1: saludos a la gente.
0: Ah, vaquerito. Qué lindo. Si vemos que tu distrito no coincide con el que has enviado,
1: eliminado.
0: No va a valer. Entonces, tener en cuenta eso.
1: ¿Listo?
0: Decir el distrito donde realmente vienes o donde está tu DNI registrado.
1: ¿Cómo se envía? Bueno,
0: rápidamente dices: Radio La Zona. Distrito es Cercado Lima.
1: Azu.
0: Y vemos que eres de Cercado Lima. Efectivamente, está participando. Si no. Pistolas, ¿eh? Pistolas. 941-8021-92. Tú me dices, Jotita, tú me das el visto bueno. Y el
1: para distrito jugar, que diga 3 gana.
0: Correcto. En el.
1: ¿Quién es que va a ganar hoy?
0: Abrancito. Yo hoy día me voy con la gente de Comas.
1: De Comas. Si no tienen el sticker oficial, escriban. Mándame el sticker oficial, lo estoy mandando ahorita.
0: Yo me voy con la gente.
1: Yo creo que gana, a ver tú.
0: Mi gente de Arequipa va a ganar, mi gente de Arequipa.
1: ¡A cupé! Yo creo que gana San Juan del Urigancho el día de hoy.
0: San Juan del Urigancho, el señor Ricky Show, usted, por ejemplo, ¿qué distrito le tiene fe?
2: Ate. Yo pienso que va a ganar Ate.
0: Ate, ok, ok. Comas. Tú dijiste Arequipa, Jotita San Juan de Luis Gancho y el señor Ricky Show a Tevitarte. ¿Eh? Mucha suerte a cada uno de ustedes, ya saben, la gente tiene que participar en este momento.
1: WhatsApp,
0: por favor.
1: WhatsApp.
0: Y manda tu audio. Y manda tu audio.
1: ¿A dónde?
0: Pero manda tu sticker primero. Manda tu pájaro primero. Al 941-8021.
1: Mira,
0: ajá.

0: agéndanos, porque ya arrancamos. 941-80-2292. Abraham,
1: ¿estamos listos?
0: ¿Estamos listos, Jotita?
1: ¿Qué vas a enviar?
0: Ok, en 5, 4, 3, 2, 1. ¡Guerra de Distrito!
1: Pensé la voz de nuevo.
0: ¡Hola!
2: ¡Aló!
3: ¡Guerra de Distrito!
4: Radio La Zona, mi distrito es Ate Huaycán.
0: ¿Huaycán? ¿Huaycán?
1: ¡Huaycán!
2: ¡Dios mío, ya!
1: ¡A la
2: mierda! ¡Ate Huaycán es lo mismo!
0: ¡Ate Huaycán! ¡Ay, ok, ok, ok!
2: ¡Ate y Huaycán!
5: ¡Amigo de Surco! ¡Surco! ¡Amigo de Surco! ¡Radio La Zona!
0: ¡Ojo! Especifica Surco Viejo, Surco, no me tiremos.
4: ¡Hola, de La Zona! Saludos de Puente Piedra, bueno. Chicos, pórtese bien.
0: Oh my god.
4: Muchos sonreír.
0: Como siempre, como siempre.
2: Nosotros siempre nos portamos bien, oye, ¿qué tiene?
0: Puente Piedra, Bridgestone.
2: ¿Qué?
0: Bridgestone, qué lindo suena.
2: Bridgestone.
5: Surco Viejo, Surco Viejo, Surco Viejo.
0: Bueno, Surco.
1: Cuenta como Surco también.
0: Está bien, Surco.
1: Vamos.
0: ¿Cómo andas? Envía tu audio.
4: Buenos días, Radio La Zona, desde el rico Rimac.
0: El rico Rimac, ya sabes.
6: Buenos días, chicos, buenos días, Radio La Zona. Aquí reportándome del rico San Miguel.
0: Ese, mi barrio.
1: ¿Qué cosa, no, señor?
2: Todos dicen mi barrio.
0: No,
2: mi
0: tu barrio.
2: No, no, no, mi distrito es San Miguel.
0: Ya está, don San Miguel,
1: ojo. San Miguel.
0: San Miki. Emilio, manda tu audio también para que juegues.
1: Hola.
0: 941-80-2192. Envía todo.
6: Radio La Zona, buenos días, chicos. Mi distrito es Surco.
0: Ojo, dos surcos.
2: Dos surcos, dos San Miguel.
0: Sí, San Miguel o Surco. Tiene un audio más.
1: Es la gente del departamento.
0: Ojo.
6: Chiclayo, Chiclayo.
0: ¡Mi barrio! ¡Mi barrio,
2: Chiclayo!
0: ¡Chiclayo!
2: ¡Qué
0: agua de poto!
1: ¿Qué agua
2: de
1: qué,
0: oye?
1: ¡Eso es Piura, oye!
0: ¡Chiclayo!
2: ¡Piura!
0: ¡Oye, agua de poto!
2: ¡Qué burro eres!
0: ¿Dónde probaste tu agua de poto?
4: Hola, chicos. Radio La Zona, mi distrito es de Chosica.
0: ¡Era!
2: ¡Síguelo! ¡Síguelo!
0: A ver, aló.
4: Hola, Radio La Zona. Saludos desde Cusco.
0: ¡Cusco!
2: ¡Cusquito!
0: Gracias, gracias por escucharnos a la gente de Cusco.
2: ¡El Viper!
0: ¡Hola!
6: La Zona. Me reporto desde el distrito de Callao.
0: ¡Callao!
2: ¡Callao! ¡A la miércoles! ¿Por qué no se repiten los distritos hoy día?
7: De todas partes están llamando, ¿eh?
2: ¿Qué tal? No, y escúchame, y esto está que si... La fibra óptica está...
0: Dios mío, ¿eh?
5: Radio La Zona, de acá de Rico San Juan de Miraflores.
0: Para
1: media hora más, ¿eh?
7: Escúchame, que envíen audio, que no escriban, que envíen audio.
0: ¡Audios!
1: ¡Audios, audios, audios!
8: Radio La Zona, de acá de Trujillo.
0: ¡Hala!
7: ¡Dios mío!
0: ¡Trux!
7: De todo el Perú, de todo el Perú.
0: ¡Hola!
2: ¡Aló!
4: Hola, Radio La Zona, saludos desde Bellavista, Callao.
7: ¡Callao! Hola, ¡vamos, dos
2: Callao! ¡Dos Callao!
1: ¿De qué parte de
0: Bellavista? Ya vamos, dos San Miguel.
7: Dos Callao.
0: Dos Callao.
1: Dos Surco.
0: Y dos Surco.
1: Un Chiclayo.
0: Un Chiclayo.
1: Hay gente de Huamachuco.
4: Radio La Zona, saludos desde Huancayo.
0: ¡Miércoles! ¡Hala! ¡Mi tierra!
2: ¡Qué pase el día de hoy!
0: ¡Mi barrio, Huancayo!
6: En la zona de aquí es Surquillol.
0: ¡Surquillo!
1: ¡Surquillo!
2: ¡Dios mío!
1: ¡Oh, ya fue, ya!
0: ¡Escucha, CPI! ¡Escucha, CPI!
9: Hola, Radio Zona, buenos días. Saludos desde Arequipa, distrito de Cerro Colorado.
0: ¡Arequipa! Mi gente de Madre de Dios también.
2: ¿Qué está pasando?
0: Mi tierra.
9: Radio La Zona, buenos días. Aquí desde Huacho, Luis desde Huacho. Saludos.
0: Dios mío.
1: Hoy nadie repite.
2: No puedo creerlo.
1: No cambien.
7: Dios mío. A ver, vamos. Vamos.
1: Música media hora más.
7: Mira cómo se
6: mueve. Radio La Zona, buenos días. Mi distrito es San Luis. San Luis.
2: ¡A la mierda!
0: Hola.
8: Saludos, Radio La Zona. Buenos días. Saludo del rico Independencia.
2: ¡Ay, qué pasa!
1: No se repite nada.
7: De están llamados de todas partes,
0: ¿eh? Va,
1: se la gira esto.
0: 80-2192.
6: Radio La Zona, desde el Callao.
0: ¡Ya está!
2: ¡Callao!

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3: 6:53. 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

0: ¿Qué va a pasar este fin de semana a las 8 de la noche?
1: Escúchame. 7:09, atención amigo, amiga, porque se paraliza el Perú. Este domingo 31 de mayo a las 8 de la noche se realizará el debate electoral entre los candidatos presidenciales de Fuerza Popular y Juntos por el Perú.
0: Ay, ay, ay.
1: Atención, que los temas que van a tocar serán seguridad ciudadana, fortalecimiento del Estado Democrático y derechos humanos, educación y salud, economía, empleo y reducción de la pobreza. Todo este debate lo puedes seguir en el canal oficial del JNE, JNE Media. Ya sabes, vota informado.
0: Correcto.
1: Vota informado, porque el dinero es primero.
2: Correcto.
1: Con eso mismo, el dinero es primero, vota informado. Jotita, ¿tú qué?
2: ¡Vamos!
1: Tú eres lo máximo, pues, ¿no? Ella es un chico que tiene una relación muy prolongada en general.
0: No es lo único que tengo prolongado.
1: ¿Qué?
0: También la paciencia.
1: Claro.
0: La paciencia la tengo prolongada.
1: El autoestima.
0: El autoestima.
3: Claro. Angie no ha dicho lo de eso.
0: Los valores.
1: Los valores. Pero hablando netamente de compromiso como tal. ¿Sientes que te ha cambiado mucho?
0: ¿El compromiso a qué te refieres?
1: En general.
0: ¿Haber pedido la mano?
1: Claro, compromiso. O simplemente el hecho de estar comprometido con alguien y enfocarte en esa relación.
0: ¿Qué ha cambiado? No.
1: ¿Tú siempre has sido así?
0: O sea, ¿a qué te refieres que ha cambiado? ¿El compromiso que ha cambiado?
1: Por ejemplo, las personas que normalmente están solteras o que viven una etapa de soltería o como que no tienen ningún compromiso con alguien, pues se enfocan en sí mismas y no importa el qué dirán de la gente. Ya cuando están con alguien, es como que dice, mucha gente dice, sí, me ha cambiado el estar con alguien porque, no sé, ya me tomo más el tiempo de estar con esa persona, no salgo tanto. ¿Sientes que te ha cambiado en ese sentido?
0: ¡Ah, la miércoles!
3: Es que el compromiso, el matrimonio, una cosa es estar de parejitas y cada uno vive en su jato, ¿no? Y otra cosa ya es vivir juntos.
1: Y tú eres el único, creo yo, que vives.
0: No, pero acá tú puedes también opinar lo mismo, porque no, tú no es, digamos, un compromiso, pero el hecho de ya estar oficialmente con alguien, ¿a eso te refieres?
1: Claro, ¿no? Pero, por ejemplo, tú eres alguien que ya convive y toda esa locura, pues, ¿no? Que ya está así en otro nivel, ¿no?
0: ¿En qué me ha cambiado? Pucha, gracias a Dios a mí no me gustaba, nunca he sido de salir mucho ni nada. Pero en general, hablemos en términos generales.
1: Ya, dale.
0: El compromiso, la mayoría de personas dicen que sí, sí cambia, ¿no?
1: Claro.
0: Tomemos el caso de Mario Hart y Corina, lamentablemente, que creo que Hart ha dicho de que la rutina les está pasando factura.
1: Sí.
3: Eso pasa.
1: Estar en una relación te cambia. Por ejemplo. Tú, Emilio, tú sientes que... Ya, tú estás soltero ahorita y está bien, es válido. Pero tú sientes que si estuvieras en una relación, ¿sientes que cambiarías muchas cosas de las que haces ahora?
3: Lo que pasa es que yo creo que sí, porque yo tengo una vida más de soltero. Creo que a mí me gusta más salir, más amigos, más viajar con amigos y...
1: divertirte.
3: Una dinámica distinta cuando estás con pareja.
1: Claro.
3: Entonces, a mí, yo cuando tenga pareja, yo sí voy a cambiar.
1: Y
3: espero que para bien. Pero ojalá no me aburra.
0: Mira,
3: y
0: a mí me pareció... A mí
2: pero
0: me
2: cambiar en qué sentido. O sea...
1: Claro.
3: No decir que voy a ser más aburrido, pero... tengo que ser más hogareño.
2: Ah, como que te encierras.
0: Claro, pero eso no está mal. Tanto. Eso está mal.
2: Está mal.
1: Porque quizás, ojo,
3: es humita.
1: O escúchame.
0: O sea, tú tienes que seguir siendo la misma persona cuando estás con pareja.
1: Pero, ojo, Jota, pero ¿qué pasa?
0: Hay sacrificios que uno debe de hacer,
3: es
0: ¿no?
3: Es inevitable.
1: Ahora,
3: vas a cambiar.
1: Yo te digo algo. ¿Qué pasa si encuentras a una chica
3: que tiene
1: esa misma...
0: No saldría con ella.
1: Está en la vida que tú.
3: No,
1: o sea, que le gusta tonear.
0: ¿Ya ves? Ahí no saldría con él.
1: Pero ojo, no es que sea mala, no es que haga algo malo, no es que se comporte incorrectamente, no es que sea infiel, simplemente que también le gusta salir como tú.
3: Pero lo hago por mí, yo necesito cambiar.
0: Hubo un video en particular de cuando Mario Iribarren estaba, no me acuerdo en qué mes estaba sentado.
1: ¿Ya?
0: Y que dijo, puso en,
1: ya,
0: en lo perspectiva que... lo de los amigos y la pareja.
1: Claro.
0: Y me pareció interesante porque dice... Si tú eres un hombre y dejas de salir con tus amigos, eres un huevonazo.
1: Ya. Yeah.
0: Entonces, yo me pongo a pensar y hago la pregunta.
1: Bueno, pero también él salió con sus amigos y le acabó.
0: No, pero no. Pues, o sea, la pregunta era el ejemplo. La pregunta es...
1: Ya. Yeah.
0: Tú tienes... Hay prioridades que para muchas personas, y yo lo he preguntado, son sus amigos primero y luego su pareja.
1: Uy, no.
0: ¿La pareja va antes que los amigos o los amigos van antes que la pareja?
1: Es que la famosa frase...
0: ¿Hay alguno que tiene más importancia?
1: Es que ahí también viene la frase de las parejas pasan a veces,
0: claro,
1: pero
0: por
1: los
0: eso te
1: amigos
0: digo.
1: Quedan, ¿no? Los amigos son primero. Bueno, es un gran debate, ¿eh? Gran debate presidencial.
3: Los amigos.
1: Entre fuerza
3: y
1: fuerza.
3: No sé.
2: Pero ¿cómo pues, señor? Pero mira, la frase ponernos en una misma balanza.
0: La frase que dijo Abraham es cierto, o sea, digamos tú tienes tus amigos de toda la vida y se
2: sí,
0: van
2: a... Sí, pero con tus amigos no vas a tener chiquitingo.
3: No, está bien, se puede.
0: Lo que Abraham ha dicho es lo que más se escucha. O sea, los amigos siempre van a estar ahí. Tu pareja puede que termine.
1: Ojo, ¿eh? Es más, muchas amistades acaban por los amores. Porque el amigo que siempre estuvo ahí, o las amigas que siempre estuvieron ahí, amigos, ¿no? Claramente, se sienten rechazados y dicen, oye, ¿entiendes?
0: Pregunta del millón.
1: Desplazados.
0: ¿Amigos o tu pareja?
1: ¡Ah, la mierda!
3: ¡Amigos!
0: Ojo, estamos hablando del grupo de amigos de toda tu vida.
1: Ay.
2: Y estamos hablando de tu pareja reciente.
3: Amigo del mismo sexo.
0: 941-80-2192. Ojo que el Perú es un país de mis amigas y mis patas, sí.
1: Claro, mis causas, mis causitas.
0: ¿Qué opina la gente? 941-80-2192.
1: Ok. 7 de la mañana. Con 17 minutos, Jotita. Ese es el flow de Radio La Zona. 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
4: 7:20.
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0: 37 minutos. Continuamos aquí en el Flow de Radio La Zona y te comento, este domingo 31 de mayo a las 8 de la noche se realizará el debate electoral entre los candidatos presidenciales de Fuerza Popular y Juntos por el Perú. Los temas que van a tocar sean seguridad ciudadana, fortalecimiento del Estado Democrático y Derechos Humanos, educación y salud, economía, empleo y reducción de la pobreza. Sigue los debates en el canal oficial del JNE, JNE Media. Vota informado. Oye, paréntesis, Jotita.
1: ¿Qué pasó, hermano?
0: Simplemente agradecer a toda la gente que nos está escribiendo de todas las provincias del Perú. 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
1: ¿Ah? Súper fácil, ¿ah? Súper fácil, y en todas partes del mundo, brother. Porque tenemos audios, muchas veces hemos tenido audios de Italia, audios de Estados Unidos.
0: Japón, ¿ah? De Japón.
1: Audio de Japón. La última vez hubo audio de Brasil.
0: Tanzania. Y aparte, Jotita, encima también queremos intercambiar con la comunidad porque mañana se viene el intercambiatón oficial de Radio La Zona.
1: Ojo, que son cupos limitados, ¿ah?

0: en el intercambiatón del día de mañana viernes. Ahora,
1: dilo.
0: Eso, dicho eso.
1: Este
0: tema del día.
1: Ya.
0: Y ya que entró Pati Pops a cabina.
1: Pati Lorenza.
0: Pati amigos o pareja. Amigos o pareja.
1: Ojo, ojo.
0: No sé, sé sincera.
1: Claro, ojo que. ¡Pareja! Pero si tú eres tu mamá, ¿qué eres? ¿Y cómo quieres para tu pareja?
0: Ah, o sea, digamos. Diga, ah, ok.
1: Ay, no, sí.
0: Tú te vuelves loca con tu pareja.
1: Pero, por ejemplo, escúchame, Pati enamorada. Normalmente, ¿qué dices? ¿Para qué digas, uy, me vuelvo loca? ¿Qué tanta vaina? ¿Qué es lo que tú haces? ¿O qué has hecho para, de alguna manera, decir, sí, estoy loca? O sea, ¿o qué locuras has hecho?
2: Quiero estar todo el tiempo con la persona, todo el tiempo. O sea, no sé si tengo planes con mis amigos, así los cancelo por estar con
3: ellos. Dios mío,
1: ese es Pati intensa, ¿eh?
0: Pati intensa. ¡Su madre!
3: Échate agüita.
0: ¡Hala, miércoles! Dios. Todo el día toca guitarra.
1: Oye, agua con hielo, tírenle, por favor.
0: Todo el día con el charango, vaso. Oye,
1: escúchame, ella no es la protagonista de Obsesión, Dios mío.
0: ¡Su madre, qué miedo!
3: ¡Estos hombres de Grey!
0: A ver, amigos o pareja.
4: La zona te enciende, bebé. ¿Qué tal, gentita del flow? A ver, la pareja o mis amigos. De todas maneras, mano, sin pensarlo dos veces. Los amigos. Con ellos salgo a chelear, salgo a pelotear. Con mi pareja me estreso. Mi rito, todo, mano. No sé por qué me casé hoy. No entiendo, era feliz antes.
1: Mi esposa escuchando radio de la zona, toda triste, ¿no?
5: Debe ser bien pisado, Leonel.
0: No digas eso, Leonel, que ¿por qué me casé?
1: Yo creo que Leonel lo hace de chiste, ¿no? Yo creo que realmente está muy enamorado.
5: No, yo creo que.
1: Creo.
5: Se casó dudando.
1: Oye, pero puede pasar, ¿no?
0: Fuera de bromas, la gente que dice amigos, o sea, digamos, tienen un viaje o no sé qué, y tu pareja te dice, pucha, amor, pero no quisiera que vayas. ¿Eso está mal?
1: Sí, yo creo que sí está mal.
5: ¿Qué está mal? ¿No aceptar el viaje o qué?
0: Claro.
5: ¿No aceptar el viaje porque mi flaca no quiere?
0: Sí.
5: ¿Qué está mal?
1: Para mí está mal.
5: ¿Qué
1: pasa, Pati?
5: ¿Qué pasa?
1: ¿Pero por qué? Ya. Es que yo creo que independientemente de todo,
5: no quiere.
1: No puede cortarte las cosas.
5: No, o sea, porque ella tiene inseguridades. A mí no me va a cortar mi salida.
2: No, ¿cuáles inseguridades? ¿Qué? Tienes que valorar su opinión.
1: Al micrófono.
2: Si ella no desea o te comenta que, amor, prefiero que no sé, estemos juntos
0: ese día,
2: tenemos planes.
5: Ya apenas regresada, pues vamos a Cineguilla, pues.
0: No. Yo se la doy a Pati. Se la doy a Pati. Claro, tú tienes que tener prioridades en la vida y la opinión de tu pareja tiene que ser muy importante para ti.
5: Pero si qué, ¿y voy a perder un pasaje?
0: No lo has comprado, pez animal, todavía. Amigos o pareja.
6: Muchachos, buenos días. J. Pesuñento. Yo elijo a la chica que recién conozco. ¿Qué voy a elegir ese grupo de Pesuñento?
0: ¿Ya ves?
6: En cualquier momento se van también, conocen una germita y se van.
0: Lo mismo, ya ves.
6: Acá es humillante, ¿qué se espera? Pues se va al grupo de hombres, pues, tremendo mostacero. Se vende un par de zapatillas. Si no, pregúntale a Lenny.
1: Oye, ¿qué tiene? Pues se ha quitado con todo, ¿no? La Pati Lorena parece la Elmira, la de los Tiny Toons, la que decía, te voy a hablar.
0: Para ti, amigos, te pongo esta pregunta ya, pero respóndeme con la mayor sinceridad del mundo.
3: Mírale a los ojos, ¿okay? A tu mejor amigo, que vas al gimnasio,
0: ¿okay?
3: Con él.
0: Escucha.
3: Que te salva de vez en cuando.
0: Te llega un pasaje, ya, te llega una invitación.
1: Ya.
0: Para la final de la Copa del Mundo.
1: No seas pendejo, ¿ya? No.
0: No, escúchame.
1: Ya.
0: Para la final de la Copa del Mundo.
1: Ya.
0: Portugal-Marruecos. ¿Ok?
1: Ya.
0: Son 5 días que tienes que estar.
1: Ya.
0: Y literal.
1: Ya.
0: Tu novia.
1: Ya.
0: Está muy enfermita.
1: Ah, no me hace.
0: Y ¿cómo? te dice, amor, escúchame, solo te tengo a ti. No puedes ir.
1: Está como
0: no me
1: Quito,
0: puedes
1: como
0: dejar. Quito. ¿Qué haces?
1: Ah, está como Quito, ¿no?
0: El viaje es con amigos,
3: con
0: obviamente.
3: Tus mejores amigos.
1: Ah, no, porque son así.
0: Responde nomás. O si con la mayor honestidad, eso no va a pasar.
3: Es un caso
1: yo creo
3: hipotético.
1: Que en esa situación, fuera de broma, sí me tengo que quedar, pues.
0: No, no, ya. Me tengo que quedar, no es la respuesta. ¿Qué haces? Me ¿te quedo, quedas
1: me quedo,
0: o vas?
1: Me quedo.
0: Te quedas, te pierdes la final del mundo.
1: Es una gripe. La puedo ver con ella en la tele.
0: No, pues no hay.
1: No hay tele. No hay tele. O sea, me encantaría ir, no sé, sería mentira que me encantaría ir si pudiera.
0: Aguanta. No,
1: te vas con tus amigos.
0: Yo tengo una denuncia pública.
1: ¿Qué ha pasado?
0: Ricky, ¿puedes venir acá?
1: Uy, no.
5: ¿Qué ha pasado ahora?
1: ¡Déjalo soñar!
0: ¿Puedes leer tú para que la gente no piense que los mensajes que me acaban de llegar?
3: Angie Arizaga. ¡Qué buena idea! Voy a estar enferma todo junio.
0: ¡Ay, qué es eso!
1: Pero Añicita, por favor.
0: Ya no hay respeto.
1: Llamo, es que ya he quedado con Jotita para ver Cabo Verde Curazao.
0: Ya no hay respeto.
1: ¡Ay, Dios mío!
0: O sea, ya me fregaron el mundial.
1: Madre,
0: bueno, felizmente el sábado tiene planes y la Champions League, ¿no?
1: ¡Vamos a las 11 de la mañana!
0: Muchachos, 11 de la mañana el sábado, todos en mi jato.
1: A las 10 estoy ahí.
0: Oye. Pati, estás invitada.
1: ¡Hala! Pati Asistencia.
0: Pati Asistencia.
1: 7 de la mañana con 45 minutos. Dinos la verdad, el 941-8021-92. ¿Qué prefieres? ¿A tu pareja o a tus amigos? Somos

0: mío, a mí me dicen el Prince Royce peruano. Aso, ¿qué es esto? ¿Qué pasa, Pati Lorena? ¿Por qué me miras así hoy? ¿Qué te pasa? Te cuento, Pati Lorena, y a toda la gente que nos está escuchando. 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Dios mío, qué lindo, qué linda. En un ratito venimos con más. 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
4: 7:55. 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

0: sí. Está mal el reloj.
1: Señores, a los que no tienen planes,
0: ¡hala!
1: Para los que aún están buscando qué hacer el día de mañana, viernes.
0: ¿Qué hay?
2: Hermano, Barbarian.
0: ¿Le gusta Pati Lorena?
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0: ¡Hala! Ya sabes, solo Radio La Zona te va a vivir esos
1: máximo eventos.
0: Estamos en un dilema, estamos en un conflicto. ¿Amigos o pareja? ¿Amigos o pareja? ¿Dejarías a tus amigos por estar en una relación? ¿Dejarías tu relación por mantener las amistades?
1: Sí. Oye, pasa mucho de que las novias, las mujeres, les prohíben, o sea, les cortan tajantemente las noches de pichanga.
0: ¿Quién? ¿Angie? Pero yo creo que eso está, o sea, ya está mal, ¿no? ¿Por qué cortar las actividades que suele hacer?
1: ¿Estás intentando mandar un mensaje en este momento?
0: No, para nada. Ah, okay. Pero lo que voy es que ¿por qué cortar las actividades que tiene tu pareja?
1: Escucha, dice, es que mira, te pongo este ejemplo.
0: Ya.
1: Para todos los que nos están escuchando, digamos. Tus viernes son de pichanga.
0: Uy, qué rico, ok.
1: Ya. Y tu novia tiene solo los días viernes libre y te dice, oye, ¿podemos ir al cine los viernes?
0: Exacto.
1: ¿Qué haces?
0: Pues una semana sí, una semana no, una
3: pichanga.
0: Semana sí.
3: Pichanga.
1: ¿Qué cosa? Es que mira. Por ahí va la prioridad. Yo te juro por Dios que prefiero ir al cine todos los viernes del
3: sí, mes. Pero mira, ¿qué es más difícil? ¿Que una sola persona se organice contigo o que se organicen 11 personas más para jugar la pichanga?
1: Es que prefiero ir al cine con mi pareja, fue de broma.
0: Aparte también, bueno, yo siento que puede ser también intercalado. O sea, ya, ok, yo hago mi deporte, pero también podemos ir al cine y de ahí podemos ir al deporte. Así, ¿me entiendes? Se puede intercalar.
1: Ya, porque pasa así, es jodida, pero no quiere.
0: No,
1: no quiere.
0: Está mal, pues.
1: Ya, pues, no quiere.
0: Bueno, no quieres, pero...
1: Conflicto, ya.
0: Yo no voy a cambiar.
1: ¿Claro? Conflicto.
0: ¿Cómo? Oye, ¿qué pasó? ¿Cómo cambiar? ¿Cómo cambiar de opinión ese señor? No, pero es que yo no... Yo particularmente, yo no dejaría de hacer mis cosas, que son mis tiempos, mis momentos.
1: Estás en todo tu derecho, hermano.
0: Y tampoco cortaría la de la otra persona.
1: Estás en todo tu derecho.
0: Siento, por favor. Vamos, es más, Dios. ¿Cuántas amistades se pueden haber roto
1: Correcto. Por
0: eso? ¿O cuántos
1: Ojo
0: amores?
1: Que lo, como tú piensas, no está mal.
0: No.
1: Pero como ella piensa, tampoco está mal, ¿eh?
3: No sé, Pati Lorena está en desacuerdo.
1: No, es cuestión de personalidades y cómo piensas tú.
0: Pati Lorena, prepotencia, seguramente dice sí, pero yo creo que esté todo el día conmigo y la madrugada también y bueno. Hola, ¿qué tal? ¿Cómo estás?
4: Esa gente de la zona, un saludo a toda la comunidad peruana acá en Vietnam. Acá son las 3 de la mañana, trabajando, escuchando la zona. Atención de bebé, saludos.
0: Atención. Hola, gente en Vietnam. Bueno, un abrazo para la gente de Vietnam, de Irak y también de Turquía. Vamos a ir pronto a Turquía.
5: Bueno, a mi opinión, primero es mi pareja y los amigos después, porque siempre hay tiempo para los amigos, ¿no?
6: Buenos días, Radio La Zona. De todas maneras, con los amigos.
0: Oye.
6: Los amigos son para siempre. Las parejas no sabemos. Entonces, yo elegiría siempre al 100% a mis amigas.
0: Saludito, Karina. ¿Escuchaste Pati Lorenza? ¿Escuchaste Pati Lorenza? Pati Lorenza.
1: Oye, pero dice, también...
0: No, yo con mi flaco, ¿eh? Con mi flaco.
3: Te doy tajante.
0: Agüita de calzón y se cura, dice.
3: Agüita de...
1: ¡Hala! ¿Qué? Bueno, es que es cuestión de cada uno. Ricky, ¿tú elegiste amigos o pareja?
7: No he dicho todavía.
1: ¿Pareja o amigos?
7: Es una situación difícil. Todavía estoy... Luego doy mi comentario.
0: Luego hago un comunicado oficial, ¿no?
1: ¿Tú has dicho pareja o amigos? No has dicho todavía.
3: El dinero es primero.
0: Ahí está.
4: Gente, Rey de la Zona, yo creo que no se debería separar la pareja y los amigos. Yo creo que cada uno tiene su espacio, ¿no? No debería alejarme de mis amigos ni alejarme de mi pareja por mis amigos.
0: No, qué hombre.
4: Yo creo que ambos valen. Obviamente la pareja, como dicen, pues no, cualquier momento termina y los amigos son para toda la vida.
1: Pero es que ese es un pensamiento pesimista, pues.
0: Aparte,
1: ¿Por qué?
0: Es el verdadero
1: que obvio. ¿Que tú tienes tus mismos amigos desde que tienes 3 años?
3: Sí.
1: ¿Desde que tienes 10? No.
3: Sí.
1: Yo he terminado amistades, ¿ah? Un sinfín
3: de
1: amistades.
3: ¿Pero tú todavía hablas con tu amigo en Canadá?
1: Que uno. Francés. Uno.
3: Esos son los amigos.
1: Uno. O sea, si vamos a poner en el mismo nivel, las parejas terminan, los amigos también se pelean.
3: Ah, lo mismo. Eso también.
0: Sí,
3: es verdad,
0: pero ¿no? Tú puedes, por ejemplo, entablar una amistad con un amigo que no lo ves hace tiempo.
1: Tú
0: no te vas a sentar a hablar con tu ex.
1: Tú no has saludado a tu mejor amigo por su cumpleaños ayer.
0: No me olvidé, pues no pasa nada. Pero hoy lo saludo y no pasa nada. Pero si me olvido el cumpleaños de mi flaca, ahí se molesta.
1: ¿Eh? Correcto.
0: Entonces, olvídate el mes.
1: ¿Qué? Olvídate del mes, dice.
3: No.
0: ¿Qué pasó ahora?
3: Fire.
1: Tienes que terminar.
0: Fire.
1: Pero los tulipanes te salvan. Uf.
0: Un abrazo para Florería Flores.
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1: No, vamos a música.
0: Qué falta de respeto.
1: Qué falta de respeto.
0: Mañana desayuno. 8 de la mañana con 10 minutos.

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4: 8:24.
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0: Vamos con un poco de audio, chicos.
1: Okay. A ver, amigos.
0: O pareja. ¿Cuál eliges? ¿Con cuál te quedas?
1: Hola. ¿Qué es más importante? ¿La pichanga con tus amigos? ¿Los viajes con tus amigos? ¿La diversión con tus amigos? ¿O quizás las noches de cine con tu pareja? Y no sean tibios, pues. ¿Sí? No me digan, yo voy a hacer que ambas cosas funcionen.
0: Tayuca es. A o B.
2: Yo creo que si no tienen su libertad, ambos también se aburren, así como el audio anterior, que el señor está ya harto de su pareja, creo que decía que él le irritaba.
3: Un saludo acá desde Egipto. Para firme, yo me quedo con los amigos, pero a mi mujer la veo todos los días, ya me estresa.
1: No.
4: La zona, buenos días, saludos chicos para todos. Mira, al margen de estar casado, tener una relación ya de 15 años casi de casado con mi esposa, siempre hemos respetado los espacios de cada uno. Ella tiene sus amigas, ella tiene su vida social y yo tengo la mía. Cuando toca, coincidimos y nos juntamos y salimos juntos como familia con nuestros hijos. Pero eso no quita de que yo tenga mis días en que juegue pichanga y ella no tenga sus días en que se junta con sus amigas del trabajo y sale. Creo que ese equilibrio ha hecho que llevemos tanto tiempo. Saludos, chicos.
0: Hombre sabio. ¿Qué hombre?
1: Es que digamos que a los 15 años ya pues, a los 15 años ya prácticamente el círculo de amigos es casi el mismo. O sea, claro, digamos de ambos.
0: Claro, la pareja le presenta a los amigos a él, él le presenta a sus
1: amigos. Pero ahora, se
0: juntan.
1: ¡No! Los amigos de tu pareja, ¿también son tus amigos?
0: No necesariamente.
5: No. O sea, los conoces, pero no son tus amigos.
0: Claro, o pueden ser tus amigos, pero son más amigos de
5: tuyo. Tu pareja, claro.
1: Y si pasa algo, de todas maneras, se van a ir con el que tienen la amistad primero.
0: Sí.
5: O con el que les cae mejor. Hay parejas que conocen a una persona sí, primero.
1: Vale, vale, no le hemos presentado y ya está, pero...
6: La firme yo le diría al perro.
1: ¿Qué?
6: El perro.
0: ¿Qué?
1: ¿Perro? ¿Qué es eso? Bueno, puede ser que el perro sea su mejor amigo, pues.
0: Ahora el único perro que da miedo es Cerbero. El perro, el guardián de las tinieblas del Hades. ¡Hala, Dios mío! El conjuro.
1: No.
0: Es como ver, no sé, Winnie Pooh.
1: ¡Ala!
0: Cuando ella está al lado.
1: No, si quieres que se calle, clávale una estaca en el corazón.
0: ¡Ala! Dios mío. Ella.
1: Con ella ni los ajos funcionan.
0: Ella. Ella caza a Van Helsing. Qué bello. Increíble. Qué bello. 8 de la mañana con 37 minutos.
1: Ya estamos.
0: Ya llegó a cabina. La bellita lutosa, pero al mismo tiempo tenebrosa.
1: Me le estaca.
5: Es verdad, cada día más sorprendida su presentación de Jotita. Increíble.
0: Hemos estado finos ese día.
1: Por favor.
0: Cuéntame, Vale, buenos días en primer lugar. Espero
5: buenos
0: que esté
5: días.
0: Bien. ¿Qué
5: ante
0: nos
5: todo,
0: has traído
5: días.
0: En el menú del día de hoy?
1: No.
0: Menú ejecutivo.
5: Ya, primero Leslie Show.
0: Upa.
5: Le ha dicho a Paloma Fiusa necesitada.
0: ¡No! ¿Cómo le?
5: Porque Mario, porque
1: Paloma de Palomita Fiusa no van a estar hablando.
5: Le dijo a Mario Hart como que le gustaba, como que le parecía como que atractivo, ¿no? Y le preguntaron a Leslie y Leslie dijo como que, ay, amiga, tienes que irte al mercado internacional porque ahí puedes conseguir mejores cosas.
1: A un chivolo
5: y está bien. Ay, está, eso lo dijo. Que se diviertan, solo que no se reproduzcan. Eso dijo el listo.
0: Ah, su madre, qué fuerte, sí.
1: Hermano, yo te lo juro que ya no yo no voy a decir nada mejor, pero Dios mío.
5: Dilo, por favor, dilo.
0: No, con mi bailarina de Puerto Seguro no se meta. Dios mío.
1: Con la madrina de mi hijo no se meta.
0: ¡Hala! Oye, pero fuera de broma, mira, yo tipo he tratado a Leslie en algún momento con entrevistas, nunca me ha tratado mal, siempre ha sido bien respetuoso y todo, pero creo que esas expresiones están un poco feas, ¿no? O sea, decir como que no se reproduzca.
1: ¿Por qué eres tibio?
0: Pero es que la verdad, tibio. Eres. O sea, a mí nunca me ha tratado mal, pero lo que voy yo es que a mí me parece muy mal cómo se está expresando. O sea, me parece no se reproduzcan, que
1: pero ese es
0: el
1: siempre.
0: Mercado internacional, que tanta vaina, que acá no hay nada, o sea, creo que para mí lo voy a decir, tanta la hueá. Tanta la hueá, pues. Las cosas como son.
1: Me gusta.
0: Pero no es necesario expresarse así de nadie. Puede caerte bien o mal. Ella no ha dicho nada malo. O sea, Paloma está tranquila. Y que ella venga y decir eso simplemente porque tocan el tema de Mario Hart, que ya hace una relación de hace 50 años ya también. Ya, o sea, suelta, ¿no?
5: Y eso que ahora está tranquila porque ya como que se amistó con la Janda. Ya están como que ahí a...
0: Ah, ¿verdad? Oye, pero Leslie está mechando con todo.
5: Pero otra vez vuelve como a pelearse con la Paloma. Bueno, ya...
1: Con Palomita, pues imagínate.
5: Paloma es linda.
1: ¡No! Cada vez que suena esa canción pienso que me van a decir afeítese la barba.
0: ¡Hala! ¡Si no!
1: ¡Separado, por favor, el tribunal! Usted es separado del programa.
0: Llegó el momento, Vane, la gente lo pide, el pueblo lo clama, ese bloque. El bloque amarillista llega gracias a...
1: Abraham Cachudo.
0: Muchas gracias, Emilio. Espectacular. Vale, en tres.
1: Con el auspicio de... Abraham Cachudo.
0: Muchas gracias.
1: Con la voz a cargo de este bloque, el señor...
0: Yo soy perro. Vale, el bloque amarillista. En tres, dos, uno.
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5: ¡Tenemos Matri! 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
3: 8:47. 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

0: Mami, mami, lo único que tiene que hacer Jotita es escribirnos al WhatsApp 941-8021-92, decirnos: hola, ¿qué tal Radio La Zona? Mi nombre es Tal y quiero ir al Intercambiatón. Ahí nos vamos a estar comunicando para que nos dejes tus datos.
1: Correcto, Intercambiatón mañana aquí en la Torre RPP con el programa El Flow de Radio La Zona. Por supuesto, vamos a estar regalando 1, figuritas; 2, sorteamos el álbum Tapa Dorada; y 3, vamos a estar intercambiando todas las famosas repetidas para poder llenar el álbum.
0: ¡Hala!
1: Ahora sí.
0: ¿Cuántas figuritas te faltan, Jotita, ya?
2: Me deben faltar unas 60 por ahí.
0: Vamos a sumar.
2: 60 de 1000.
1: Ahora sí. 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
0: ¡Lo máximo! Claro que sí, ¿eh? Somos lo que somos. Vane, Vane, titular amarillista en ese momento.
3: Ángel Izaga confirmó boda con JBN. ¡Oh! En el 2027 ya estamos todos invitados en esta cabina.
1: ¿Qué así dijo?
0: Los que mañana vengan al Intercambiatón también
3: están invitados.
1: ¿Qué así dijo?
0: Así dijo, dijo. El Perú va a estar pendiente, ¿eh?
3: Pero cuéntalo, Jotita. ¿Ustedes ya tienen fecha?
1: Fecha no hay. Destino al 90%.
3: O sea, no hay probabilidad que no sea en Perú.
1: Muchas probabilidades que no sea en Perú.
3: Ay, ¿dónde lo vas a hacer? En Canadá, seguro. Bebé.
4: Yo pensé que era Chaclacayo.
3: Ay, claro. No, o sea, estamos listos.
1: Hay muchas probabilidades que no sea aquí en Perú. Es verdad. Pero lo he dicho y por eso lo digo, lo repito nuevamente sin bromas. Estoy pensando en ver alguna manera de transmitirlo por algún streaming. Y ya, eso, como lo dije, ¿no? Lo vuelvo a repetir, después del cumpleaños de nuestro hijo, que por ahora es la fecha más importante que se acerca, después de eso ya vamos a comenzar a ver todos los preparativos, ¿no?
3: Ahora, invitados de después guerra.
1: Invitados, bueno, yo me imagino que cuando me siente
3: invitados
1: con,
3: fijos.
1: Cuando me siente con Angie a ver la lista de los invitados, por el momento, bueno, ya se lo comentaba a las personas que son cercanas a mí, ¿no? En el programa, Said, Patricio, creo que Angie ya se lo dijo a Pia, son muchísimas personas.
3: Paloma.
1: Palomita, sí.
3: Mario Hart.
1: Hay bastante. Cómo le encanta.
3: ¿Qué es? Estoy nombrando.
1: Palomita, Mario Hart.
3: Leslie Show.
1: No, definitivamente no. No tengo cercanía alguna, no la conozco.
4: Abraham Flores, el Ricky
0: tribunal,
4: Show.
0: El tribunal.
1: El tribunal, de todas maneras. El tribunal de Esto es Guerra puede asistir a mi boda siempre y cuando se afeite el bigote.
0: Oye, en tu boda, todos con barba.
3: Todos con barba.
1: Correcto. Requisito especial para mi boda: Ufa. Que tu barba tenga al menos 2 semanas sin rasurar.
0: Ahí está.
3: Hola.
1: De todas maneras.
0: Mira.
3: De conductores, Matías, por ejemplo.
1: ¿Conductores?
3: De conductores de Esto es Guerra, pues.
1: ¿Para que conduzca mi boda?
3: No, pues para que
0: invitado.
1: Oye, la gente no sabe, pero cuando nos comprometimos yo llamé a Matías para contarle antes de publicarlo. Su reacción, lo máximo, ya la van a ver en redes sociales.
0: Nena.
3: Oye, ¿cuándo van a publicar su...? Ay, Dios mío.
1: Lo máximo, como tú sabes, Matías es 100 emociones, ¿no? Claro. Tenemos el video reacción.
3: Pero ya se viene la boda.
1: De la boda, tenemos el video de reacción de la pedida de mano. Y tenemos el video de reacción de las llamadas que hicimos también a las personas. Yo tenía una lista de 2 personas. Angie.
0: No, 100.
1: La primera en su lista, María Pía Copelo, y no contestó.
0: ¡Ve, María Pía!
1: No contestaste, Pía.
0: Está en live.
1: No contestaste.
0: Estaba vendiendo.
3: Estaba
0: preparando su voz.
1: Por estar repartiendo los pedidos de Catitejas.
0: ¡Hala!
1: No contestaste.
0: ¡Hala! Bueno, lo que sí es que va a ser una voz espectacular y que va a ser un amor para siempre, mi hermanito.
1: Gracias, amigo. De todas maneras, no estás invitado.
0: Bueno, pero...
1: 8:59 de la... No, tu pareja sí está invitada.
0: Bueno, lo vimos todo. 9 de la mañana, clock. 9 de la mañana en punto.
1: Intercambiatón mañana. Deja tu nombre y DNI ahorita.

0: Let's Go. Figuritas para regalar, figuritas para intercambiar.
1: ¡Hala!
0: Y un afortunado, afortunada, se llevará el álbum Tapa Dorada.
1: ¡Buena!
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al break en Radio La Zona, 9 de la mañana con 8 minutos. Hoy estamos jueves 28 de mayo, se nos acaba el mes en un ratito, ¿ah? Así que a ponerse las pilas, a hacer todo lo que te habías propuesto para este mes, ya te quedan pocos días. Así que el lunes, hola junio, hola mundial, hola a todos, hola deudas también. Qué bestia, qué rápido. Es el sexto mes del año, junio, ojo, ¿ah? Ya es mitad de año. ¡Hala! ¿Qué fue, mano? ¿Qué has hecho este año, ah? Esas uvas que comiste en año nuevo ya se cumplieron, ya las hiciste, ¿ah? Todavía hay 6 meses, ya queda la otra mitad, la primera ya fue. Así que encendidos con el break de Radio La Zona hasta la 1 de la tarde. 941-80-2192. Tenemos sorpresitas, tenemos dinámicas, tenemos juegos. Hoy tendremos

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4: 9 y 21.
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4: 9 y 21.
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0: Clarísimo. Máximo, gracias Ozuna por recordarnos que en las encuestas tienes que responder Radio La Zona te enciende. 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Ojo para Arequipa. 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Así que espectacular, ¿eh? Aprovecha. Porque Camilo va a estar en la Ciudad Blanca y tú puedes estar ahí con él. 941-80-2192. Hello.
2: Habla Pierito. Radio La Zona te enciende.
0: Habla.
2: Buenos días, Pierito. ¿Qué habrán sido esas uvas? Nunca comí.
0: Es esa tradición de año nuevo, ¿no? Que uno tiene que pedir comer 12 uvas, pedir 12 deseos y a ver si se cumplen también en el año, ¿no? Pero bueno, yo creo que voy a cambiar la tradición. Este año no me ha ido bien con las uvas. Tal vez a fin de año vaya con mi club social. 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Espectacular. Así que sí, mandamos saluditos al 941-80-2192 porque esto es el break en Radio La Zona.

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3: Muy bien, seguimos aquí en el break de Radio La Zona, 9 de la mañana con 45 minutos. 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
4: 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Es que hay algo en tu carita que me gusta, que me gusta. Ay, qué buena canción me saqué, ¿eh?
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3: Ahora, pe, que canto feo, pe, pe, pe.
5: Es que hay algo en tu carita que me gusta.
3: Ya está bien, no voy a cantar. En un ratito llego con el tema del día, así que saluditos a los que se están inscribiendo para el Real Cambiatón, intercambiatón de figuritas el día de mañana. Ojo con eso, si estás interesado, si tienes tus repetidas del álbum Panini, quieres cambiar para llenar tu álbum, lo único que tienes que hacer es comentar "yo quiero" al 941-80-2192. Ojo, no Piero, ¿eh? Sino quiero de querer. Yo quiero. Y con eso te pasamos la info para inscribirte al intercambiatón de figuritas el día de mañana. Soy, te juro que he comprado mis sobres, ¿eh? Yo también voy a cambiar, ¿eh? Así que inscríbete. 94180-2192. Somos el break de Radio La Zona. Te enciende.
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3: 9:51. 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
3: Día de la mañana con 4 minutos, segunda hora de programa. Seguimos aquí en el break de Radio La Zona. 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Oye, hoy es 28 de mayo, ¿no? Hoy es el Día Internacional de la Hamburguesa. ¡Epa, provecho! El único recuerdo que yo tengo de las hamburguesas es después del tono, mano. Oh, salir de la discoteca, salir de la reu, salir de donde sea y pasar por una hamburguesa es la mejor bajona del mundo, hermano. O estoy equivocado. O tú tienes otra idea de bajona. O para ti hay otra cosa que es más rica que la hamburguesa. ¿Sabes lo que es bajona, no? Claro. Sales con la hambruna, sales con el Ambrosoli. Y obvio, pasas por el local, hueles a esa, es, no sé, ese como aceite quemado. Y dice, no, señor, dame dos hamburguesas, una para acá ahorita y otra para llevar para el camino, ¿no? Oye, ¿es la mejor bajona la hamburguesa? ¿O cuál prefieres tú? ¿Cuál es la mejor bajona? Al 941-80-2192. Tenemos tema del día. Oye, no, hablando también por ahí la gente que dice, no, salchipapita, ¿no? Un broster, válida, ¿no? Un tacazo. Oye, pero si te pones a pensar, pura deliciosura ahí en la madrugada, ¿no? Oye, 941-80-2192, ¿cuál es la mejor bajona? Por ahí ponen calderón de gallina. ¡Oh, espectacular! Pero así, bien taipá, ¿sí o no? Pero de gallina, porque algunos te sirven de pollo, pero no pasa nada. 941-80-2192. ¿Cuál es la mejor bajona para ti? Al 941-80-2192. La tía Poison tiene sus opciones, ¿no es cierto? ¿Cuál de esas escoges? Claro. Escojan su muerte. Al 941-80-2192. ¿Cuál es la mejor bajona? Aquí en el break de Radio La Zona, te enciende.

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3: 10 y 24.
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3: Muy bien, seguimos aquí en el break de Radio La Zona, 10 de la mañana con 33 minutos. 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Muy bien, 941-8021-92. Estamos celebrando el Día Internacional de la Hamburguesa, pero viendo si es la bajona oficial de todos. ¿Cuál es tu bajona favorita? Al 941-8021-92. Por acá me ponen su calderón de gallina. Espectacular, buenísimo. ¡Hello!
4: Obvio, pues, la mejor bajada en la noche, así al fácil, rápido y riquísimo. Ajá. Su salchipapa con sus cremas, su fajecito bien picante. Ay, ay, ay, más su gaseosita. Ya para qué más, ya, ya no, ya con eso ya basta, ya.
3: Con eso se acaba la conversación, dice. Voto para el salchipapón. 941-8021-92. Hello.
5: Mi prima, Pierito, la Real Bajona.
3: Señor. Dios mío, 941-80-2192.
6: Hola, Pierito. La mejor bajona puede ser un pollito broster con todas las témperas en la tía Veneno.
3: ¡Epa! Pollo broster también, ¿no? Puede ser con su chaufita todavía. Dios. De los dioses, 941-80-2192.
7: Pierito, para mí es el pollo a la brasa. Qué rico y un cevichito. Radio La Zona te enciende, bebé.
3: Lo máximo con su picantito, ¿sí o no? Buenazo, 941-80-2192. Hello.
8: Hola, Pierito, desde acá de Trujillo, saludos.
3: ¡Epa!
8: A Luis Hernández Holguín. La mejor hamburguesita, la Royal, carnecita con huevito, lo normal, de La Zona.
3: Dios mío, estoy babeando ya. Mira, son las 10 de la mañana con 36 minutos y a esta hora ya me provocó todo eso ya. Ay. Por acá me ponen, Pierito, por acá la mejor bajona es anticuchos y piqueos. Oh. Su calderón con limón y todavía en la esquina de la tía Poison. Dios mío, que de verdad acá se come pero espectacular. 941-80-2192. Cuéntame cuál es tu mejor bajona. Aquí en el break de Radio La Zona te enciende.
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3: 10:50. 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
2: Bueno, seguimos aquí en el break de radio, la zona. 11 de la mañana con 2 minutos. ¿Cuál es la mejor bajona? Hello.
3: Querido.
2: Hermano.
3: La hamburguesa más fina.
2: Ajá.
3: La que viene con su frijolito negro, pecho buena papa. Radio La Zona te enciende. No hay más.
2: ¡Qué delicia, hermano! 94180-2192.
4: Mi bajón, mi sándwich de frijol con ají.
2: ¡Hala! Ese también puro fuego artificial después. 94180-2192. Por acá me ponen Pierito, un caldito de gallina, un cevichito bien picante. Saludos desde Piura. ¡Epa! Waltercito por acá me pone: la hamburguesa de Coque Burger es la mejor bajona para la noche, Pierito. ¿Esa cuál es? Ha mandado dirección todavía. Coque's Burger se llama, ¿no? Epa, saludito para el restaurante. Están ahí a todo volumen. Feliz día de la hamburguesa. Mándense una. Por acá me ponen Pierito. La mejor bajona es su choncholí con sus anticuchitos y su rocotito. Pero atienden 24 horas. Porque a veces me provoca buscar unos anticuchos así, pero serios. Ya saliendo del tono no encuentro ya. Por acá me ponen: hola Pierito, bajona. Solo agua nomás, no aguanto más. Ahí está la chica fitness. 941-8021-92. Pierito, un ceviche con harto ají aquí en Pimentel. Venden de noche, ¿ah? ¡Epa! Saluditos, hermano. Gracias por estar aquí con nosotros. ¡Qué bendición, mano! Acá no encuentras hoy. 941-8021-92.
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2: ¡Epa! Estoy de acuerdo, ¿ah? La otra vez salimos de un concierto. Creo que... ¿Quién estuvo en Costa 21? Yo para también tengo una memoria. Oye, después del concierto nos fuimos ahí a una pollería. También vendían su salchipollo. Dios mío, qué delicia, mano. Eso era... Estaba mejor que el concierto. Oye, tus ventas se quedan a medias, escúchame bien, porque tu marca tiene que estar en el break. 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Ya sabes, ingresa a impulsatumarca.pe. 11 de la mañana con 5 minutos y yo en un ratito, ojo, voy a adelantar el a todo nada. Así que para el que está atento, atenta, se ganó, se dobló. En un ratito regreso con a todo nada aquí en el break de Radio La Zona. 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
3: Oye, lo nuevo de Jay Wheeler sonando aquí en Radio La Zona. 11 de la mañana con 14 minutos. 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

Estamos adelantando el a todo o nada. Lo único que tienes que hacer es mandarme un emoji. Una hamburguesa al 941-80-2192. Medio hambre ya. Emoji de hamburguesa al 941-80-2192. Con eso ya sé quiénes están apuntando. Walter está ahí, recontra encendido con Radio La Zona. Ha mandado un choripán, Walter. Ese

pasando muy bien. Hoy es el Día Internacional de la Hamburguesa. Así que celebren comiendo, pues, del almuerzo, no sé. Si quieren mandar, si quieren traer acá a la cabina, bacán, gracias también, ¿eh? Voy a estar agradecido. Muy bien, manda tu emoji de hamburguesa al 941-80-2192. Porque yo regreso con A Todo Nada, aquí en el break de Radio La Zona. Te enciende.

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1: 11 y 20.
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3: Muy bien, seguimos aquí en el break de Radio La Zona. 11 de la mañana con 30 minutos. Por acá está mi causa Gustavo, mi amor, el Pierito. Hoy es el día del perro chusco también. Es verdad, es el día mundial del perro mestizo, ¿ah? ¿Eh?

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1: Mexicano con la leña, no le tienen miedo al de la greña.
0: 941-8021-92. Ajá, atención porque llegó el momento de entrar a la todo o nada ya. ¿Fácil o difícil, muchachos? ¿Qué prefieren? Yo creo que ya toca subir un poquito la dificultad. Nos hemos estado haciendo un poquito fáciles todas. Están mandando fácil, Pepiero. Medio. Ajá. Pierito, tú estás apurado, ponen. Así que tus enemigos no sepan cuál es tu próximo movimiento. Claro. 11 de la mañana con 31 minutos. Nosotros nos quedamos hasta la 1 de la tarde, pero vamos a hacer un a todo nada rapidito. Igual no gano, pone, así que cualquiera. Oh, la fe es lo último que se pierde, hermano, hermana. Fácil, yo quiero ganar, pone David. Isaac Viera pone, hoy gano. Esa es, mucha suerte para todos porque llegó el momento de la todo o nada. Acuérdate que es el primer audio que ingresa al WhatsApp con la respuesta correcta. Ahora sí, vamos a competir. Calienten motores porque ahora sí suelto la pregunta siendo las 11:32 de la mañana. Ahora sí los quiero ver. Subimos un poquito nomás en la dificultad. Y estoy pensando en un número, muchachos. Estoy pensando en un número que si multiplicas ese mismo número por 3 y luego le sumas 12, el resultado es 30. ¿Cuál es el número que estoy pensando? Al toque, al 941-80-2192. Está bien, Yuka, ¿no? Ya, mira, estoy pensando en un número ya. Si a ese número lo multiplicas por 3 y luego le sumas 12, el resultado es 30. ¿Cuál es ese número? Ya está fácil, ahora sí ya. Ya que lo repetí, ahora sí está fácil. ¿Ya? Dime qué número estoy pensando. Que es un número que si multiplicas por 3 y luego le sumas 12, el resultado es 30.
2: 1, 2, 3, 4.
0: Que a mandar, uy, ya, ahora sí llegaron los audios, ¿ah? Vamos a ir escuchándolos por orden de llegada, muchachos, porque esto es a todo o nada. Mucha suerte.
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3: Muy bien, estamos en A Todo o Nada, 11 de la mañana con 44 minutazos. La pregunta es, estoy pensando en un número, ¿ok? Si a ese número lo multiplicas por 3 y luego le sumas 12, el resultado es 30. ¿Cuál es el número? Al 941-80-2192. Ay, por acá, espera, David me pone... Pierito, soy malo con las letras. ¡Oye, David! ¡Oye, David! ¡Pero el número! ¡Dios mío! 941-80-2192. Ya tienen las respuestas. A ver, vamos a ver qué es lo que nos mandas al 941-80-2192. ¡Hello!
4: Difícil, difícil, Pirito.
3: Yo sé que es difícil. Yo sé que está complicado. Pero no, imposible. 941-80-2192. ¡Hello!
4: 3 más 2 es 28. ¡30!
3: ¿Qué? ¿Qué dijo?
4: 3 más 2 es 28. 30.
3: ¡Ah! 9, 4, 1, 80, 21, 9, 2. Mira, pienso en un número. Si multiplicas ese número por 3 y luego le sumas 12, el resultado es 30. ¿Cuál es el número? ¿Cómo que 48, papá? Ya te fuiste. Ya te fuiste, ya. Hello.
4: Pierito, Pierito, es el 2, es el 2, Pierito.
3: Ese... Tranquilo, anda y regresas con la respuesta. Si el 2 te está llamando, tranquilo, anda y regresas. Te esperamos 941-80-2192.
5: El 10.
3: Uy, será el 10.
6: Si multiplicas por
0: 9 y...
3: Alguien dice 8. Vamos bajando. De repente subimos. Alguien dice 11. Ah, repetimos la pregunta. Estoy pensando en un número. Si multiplicas ese número por 3 y luego le sumas 12, el resultado es 30. ¿Cuál es el número? Al 941-80-2192. Esto es A Todo o Nada.
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6: 11 y 51. 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
2: email. ¿Qué pasó, parcero?
3: Aquí estamos los que mandamos, ¿viste?
2: Come on. Capricha.
3: Ginza.
2: Toma.

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3: Muy bien, seguimos aquí en el break de Radio La Zona, 12 del mediodía con 6 minutos entrando a la última hora de programa, pero estamos con A Todo o Nada. Ala, y rima todavía. Debería ir una batalla, es una batalla de gallos. Muy bien, muchachos, estamos en A Todo o Nada. La pregunta está facilita. Por ahí me ponen, no, número, no, Pepiero, por algo estudio comunicaciones. Inténtalo, mi bro, yo también, y está fácil. Pienso en un número, porque estoy pensando en un número. Si a ese número lo multiplicas por 3 y luego le sumas 12, el resultado es 30. ¿Cuál es el número que estoy pensando? Facilito. ¿Quién está por aquí? Hello.
4: El número 7.
3: El de Cristiano Ronaldo, dices. Hello.
5: 9, perito, 9.
3: 9. El de Haaland, el de Haaland. El de Paolo Guerrero, el número 9.
6: 9.
3: Ay, voltea a lo mejor. Ahí estoy dando pista, todavía. 941-8021-92. Estoy pensando en un número. Si a ese número lo multiplicas por 3 y luego le sumas 12, el resultado es 30. ¿Cuál es el número? Hello. ¿Qué dice?
7: El número es 10.
3: ¡10! Ay, ahora sí me molesto. Ser 10. Ah, mira, agarra el 10. Lo multiplicas por 3. ¿Cuánto es? 30. Si le sumas 12, se va hasta 42. ¿Cómo va a ser 10? Ya te pasaste, ya tienes que bajarle. Porque si estoy pensando en un número, si multiplicas ese número por 3 y luego le sumas 12, el resultado es 30. Tiene que ser 30, ¿no? No 42. ¿Cuál es el número? Al 941-80-2192. Ah, estoy haciendo humo ya. Aguanta, mi bar, mi jurado me dice que tenemos el primer audio. Corroborado, verificado, analizado y evaluado. Ya tenemos el audio ganador y es el siguiente a la pregunta. Mucha suerte para todos, ¿eh? Es que varios han adivinado ya. La mayoría está que se jalan los pelos. Ya han adivinado varios, pero ya tenemos el primer audio ganador. Porque estoy pensando en un número. Si a ese número lo multiplicas por 3 y luego le sumas 12, el resultado tiene que ser 30. ¿Cuál es el número? A ver, el audio ganador es...
8: Es 6.
3: ¡Es 6! ¡Sí! ¡Buena, chibolo! ¡Oye, qué rápido! Mi chibolo era flash, ¿eh? Respuesta correcta era 6. Claro, ¿por qué, Piero? Mira, si tú agarras 6 y lo multiplicas por 3, es 18 más 12, 30. ¡Ya está! ¡Se llevaron el A Todo Nada, muchachos! ¡Buena, chibola! Pásame tus datos, ¿ah? Pásame tus datos de tus papis, ¿no? Para poder hacerte el yapeo, pues, ¿no? Ahí está, lo máximo. Oye, el primer audio, veloz, ¿eh? Rapidísimo, es más, hasta se le cortó el audio, pero ya estaba ahí. Excelente, muchachos, mañana regresamos con más A Todo Nada, y nosotros nos quedamos con más aquí en el break de Radio La Zona. ¡Te enciende!

0: Si no, busca la calculadora.
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zona, 12 del mediodía con 37 minutazos. Muchachos, atención, porque el día de mañana la gente ya se apuntó a... Tenemos el intercambiatón de figuritas a las 8 de la mañana. Así que si quieres ser parte de este intercambietón... Con yo quiero. Nada más. Yo quiero al 941-80-2192. Pero por ahí me dice Piero, pero y si no tengo figuritas, tranquilo, mañana te damos. Mañana vamos a estar sorteando figuritas también, ¿eh? Sorteamos álbum del mundial. Así que si te apuntas para cambiar figuritas, pon yo quiero al 941-80-2192. Así que espectacular. Abraham ya trajo sus repetidas. J trajo sus repetidas. Yo he traído solamente 8 Cristianos Ronaldos. Sí, los tenía ahí, ¿no es cierto? Dije, bueno, los llevo para el intercambiatón. Y me estoy consiguiendo unos 16 Messi's. Así que, para que no te los pierdas, puedes venir mañana. Solamente pon yo quiero al 941-80-2192. Lo máximo, 12 con 38 minutos. Seguimos aquí en el break de Radio La Zona. Te enciende.

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3: 12:52. 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
3: Bueno, muchachos, llegamos al final del programa. Nos tenemos que ir. Pero regresamos mañana con todas las pilas puestas de nuevo, con todo el break desde las 9 de la mañana aquí en Radio La Zona. Así que, como siempre, un placer acompañarte. 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Mañana tenemos intercambietón de figuritas. Así que los esperamos, nos encontramos aquí en Radio La Zona. Traigan sus figuritas, regístrense, muchachos, y nos encontramos aquí. Regresamos mañana con más break aquí en Radio La Zona. ¡Te enciende! ¡Chau, chau!
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2: 1:50. 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

0: Perú, buenas tardes, buenas tardes, buenas tardes, buenas tardes, buenas tardes. Por aquí el día, Irvano, ¿qué tal? ¿Qué tal? ¿Todo bien? ¿Todo bonito? ¿Todo ready? 2:08 p.m, arrancamos zona de pedidos. Desde la número 1, Radio La Zona te enciende. Estamos recontra ready, mi amor. ¿Qué es lo que? ¿Cómo estás, princesa? Pasa adelante, cachetona. Eso. Oye, hemos llegado a la recta final del proceso electoral. 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Por aquí el día, Irvano. Mi número es el 941-802192. 941-802192. Pídeme la canción que se te antoje, que quieras, con dedicatoria para ese que te rompió el corazón. Así que por favor, 941-802192 es mi número de WhatsApp. Arrancamos zona de pedidos desde la número 1, Radio La Zona. ¡Te enciende!
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0: Mi frase favorita.
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0: 2 de la tarde con 16 minutos. Somos Radio de la Zona Te Enciende, presentando Zona de Pedidos esta hora. Mi número es 941-80-2192. Pídeme la canción que se te antoje, mi neto. La canción que vos querés escuchar, ¿eh? Somos Radio de la Zona Te Enciende. Hello, buenas tardes.
3: Hola, Río Urbano. Quiero escuchar Secreto. ¿Qué? De Anuel.
0: Uy, tremendo temón.
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0: Junto a La Bichota. Karol G, artista exclusiva de Radio La Zona. Somos Radio La Zona.

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3: 2 y 21.
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0: 2 de la tarde con 33 minutos. Somos Radio La Zona, te enciende. Vamos a ver. Pídeme la canción que quieras escuchar, ¿eh? Al toque nomás. Hello.
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0: Miquín,
1: por favor, ponme la canción No Te Tengo Aquí, de Arcángel.
0: Uy, temor.
1: Un saludo para toda la gente de Arequipa.
0: ¿Qué me acabas de pedir? ¡Una tremenda joyita! ¡Dios mío! ¡Somos Radio La Zona! ¡Te enciende!
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Adrián, ¿me pudieras poner la canción, por favor? El angelito de Chino y Nacho. Un saludo para ti, mi hermano, y un saludo en especial para mi madrina Jackie, que está de cumpleaños el día de hoy. Quiero decirle que le mando un abrazo y que la quiero un montón. Y que Dios siempre la bendiga y la proteja siempre, de parte de su ahijado Jesús.

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0: Fiel Día y Urbano, estamos en Radio La Zona, te enciende. 2:45, 2:45 estamos Radio La Zona. En las encuestas, yo escucho Radio La Zona. La Zona, La Zona, La Zona. Todo el tiempo Radio La Zona, mi amor, por supuesto, bebé. Que lo que, que lo que, que lo que.
1: Poderoso caballero.
0: Te cuento que aquí en Zona de Pedidos tú pides, aquí suena, pero ¿qué pasa con tu marca? Mira, si tus ventas se quedan a medias, puede ser porque todavía tu marca no suena en este espacio donde la gente participa y decide que tus ventas no se queden a medias. 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Ya sabes, a impulsatumarca.p, mi neto, mi king, mi reina hermosa, emprendedor, emprendedora, impulsatumarca.p. ¿Y cómo se mata el gusano? 941-8021-92 es mi número de WhatsApp. ¿Qué canción quieres escuchar a esta hora de la tarde? Vamos a ver qué dice la gente, mi amor. Es lo que la gente pide. Es lo que la gente llora, es lo que la gente reclama. Oli, buenas.
2: DJ Urbano.
0: Habla.
2: Aquí reportándome. Un pedido musical, Joel y Randy. Yo pensé que con una rosa te enamoraría.
0: ¡Ah, su madre!
2: Hazte una de batería, Radio La Zona.
0: Hasta que me has traído una, pero bien caleta. O sea, la hizo con Naldo, ¿no? No existen detalles, un poema.
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0: ¡Ah, su causa!
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0: banda saben es rock, ¿ves? Después la gente va a decir, ah, es de Radio Oxígeno. No, pe causa. Como la zona, ve. Ahí el Duque. Arrebatado. A la mano, ¿no? Hace pedir esa vaina. Por favor, un poquito de por favor.
1: Hola, buenas tardes, Dayo La Zona, tu moto y colbones. Por favor, póngame la canción de Mala Mujer de Telco 9.
0: ¿Mala Mujer de quién? ¿O qué fue, mano? ¿Qué fue, primo?
2: Urbano, mi causa, ponme la de como la hacía yo de Rakim en Guaya, tú sabes.
0: Tranquilo, mi neto.
3: Hola, Reglazona, por aquí te saluda Junior y Chavito. Aquí activado de la chamba con Radio La Zona y queremos pedirte para que lo goce de Tego Calderón, porfa.
0: Para que lo gocen, que yo sepa para que retosen, mano. O hay una canción que se llama Pa' que lo gocen, no sea.
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0: Esta es, pe. Pa' que lo gocen, pa' que retosen, güey. Somos Radio La Zona, te enciende. Tremendo clásico de la Vallarde.

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1: 2:51. 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

0: tarde cerramos zona de pedidos. Mañana con más pedidos de las 2, ¿ah? Estamos recontra encendido. Y ahora se vienen los clásicos del reggaetón. Cerramos esta hora musical y empezamos con puro clásico, porque somos la radio oficial de los clásicos del reggaetón. Así que prepárense, porque en los próximos minutos se viene un tremendo versus. Somos Radio La Zona, te enciende.
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0: hecho con los guantes azules. Empezamos el bloque musical de los clásicos escuchando a la A y la F. Alexi Fita versus Ángel y Cree con los guantes rojos. Este bloque, ¿quién debe ganar? A ver, Alexis y Fido. O Ángel y Cris. 941-80-2192. ¿Por quién votas? Este bloque, ¿a quién se lo dedicamos? Ángel y Cris. O Alexis y Fido. Alexis y Fido. O Ángel y Cris. Solamente clásicos del reggaetón a esta hora. ¿Quién votas? 941-80-2192.
1: DJ Urbanos, mi voto es para Ángel y Cris. Gracias.
0: Punto para... Son Cris y Ángel, para los latinos. La República Dominicana. 941-80-2192.
2: Hello. Bueno, la zona ya está bien. Esa era rock. Ahora pon porfa la de Will y Randy.
0: Bueno, estamos en versus, Ya acabó, son despedidos ya. Estamos en los clásicos del reto. Es que también bien tardón.
3: Urbanito, Alexis y Fido.
0: Ya estamos, creo. ¿A qué me dijo Jesús?
1: DJ Urbanos, mi voto es para Ángel y Cris.
0: Uy,
1: gracias.
0: Dios mío, uno más. Necesito un solo audio más para el desempate. Ahí me escriben Alexis y Fido, pero por favor, necesito audios. No me escriban, quiero audios. Solamente un audio. Un audio más. Y dice así.
1: DJ Urbano, la A y la F. La zona te enciende.
0: No se diga más. La A y la F.
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4: 3:20.
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0: Hola mi gente, ¿qué tal? Les saluda Baby Ranks y está escuchando los clásicos del reggaetón de Radio La Zona.
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0: mi gente, somos Chris y Ángel.
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2: Estamos encendidos, mi amor. Estamos encendidos. Somos la radio oficial de los clásicos del reggaetón. Hoy jueves de Versus. Mañana tenemos mezclas en vivo. Mañana traigo mi máquina y hacemos, pero destrozamos la cabina con puro perreo de la mata. Estamos Radio de la Zona Te Enciende. Recuerden las encuestas. Yo escucho Radio de la Zona Te Enciende. 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Siempre la zona. Y ahora sí, 941-80-2192. Quiero saber a esta hora de la tarde cómo va a boca de urna. ¿Cómo van las votaciones? Tenemos a Chris y Ángel y por el otro lado a la A y la F. Alexi, Fito. Vamos, 941-80-2192. ¿Por quién votas? ¿Cuál es tu artista favorito?
3: La zona, ¿qué tal? Mi voto para Arcángel.
2: Ah, para Arcángel.
4: Chris y Ángel.
2: Chris y Ángel. ¿Cómo es este? Los MVP, ¿no? Los MVP. Que por cierto estuvieron aquí en Radio de la Zona hace poco. Hello, hello, hello.
5: Hola, DJ Urbano. Mi voto es para Alexis y Fido, los reyes del perreo.
2: Dios mío, uno a uno. Un voto más. Un voto más. Y se termina esto. 941-80-2192.
6: Cabello de Ángel.
2: Cabello de Ángel, los Cris y Ángeles. Cabello de Ángel es tu sopita, man.
3: Arcángel, Arcángel.
2: ¿Cuál Arcángel? Chris y Ángel, dije, man. 941-80-2192. Pero no hay nada que hacer. Hay más votaciones por son Chris y Ángel.
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2: Tanto que pedían Arcángel, ahí está. Chris y Ángel junto a Arcángel.
8: Déjame contarte algo.
2: Somos Radio de la Zona, Te Enciende.
8: Algo

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3: 3:49. 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

0: Cerramos los clásicos del reggaetón. Se viene ya Energizona. En un toque se vienen mis invitados especiales. Sobre todo especiales. Sobre todo. Esta dupla ya son más peruanos que cubanos, Dios mío. Ya probaron su arroz a la cubana y no les ha gustado. Increíble. Los hijitos de Oscar ya vienen. Ya se vienen a Red de la Sana. El reparto, mi amor, el reparto internacional. Cerramos zona, perdón, los clásicos del reggaetón. Desde la número uno, Radio La Zona, te enciende.
1: Ajá. Esta es la historia de una mujer muy bella. Bella.
2: Hermosa.
1: Excelente sonrisa, excelente físico.
2: Única.
1: Wow. Pero por dentro se sentía muy vacía. Y eso la obligaba a tener una doble personalidad. Welcome to the remix.

0: Locos,
1: The Remix,
0: Arca y Tela,
1: dueño del flow verdadero,
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1: con los reyes del perreo,
2: y el semáforo, aquí está tu remix, ahí está el nivel agendo,
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2: that's right, get that.
1: Galante, the champion boy,
2: hi,
0: masacre musical,
2: keeping it real boy,
0: colega recuerden, que no es lo mismo matar la liga, a que la liga los esté matando a ustedes.
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3: Señoras y señores, muy buenas tardes. ¿Cómo estamos? ¿Cómo estamos? ¿Cómo estamos? ¿Cómo estamos? ¿Y cómo se mata el gusano? Así, así, así. 4:08 p.m. ¿Cómo estás? ¿Qué tal? ¿Todo bien? ¿Todo rey? ¿Todo hermoso? ¿Todo bonito? Lo prometido es deuda, por si acaso. Porque yo he traído ya no a dos invitados más. Son mis amigos, son mis hermanos, son parte de la casa. Tengo el teléfono personal de cada uno y sé todas sus porquerías que hacen. Prácticamente como si los conociera de años. Es increíble, tanto ellos como el jefe de prensa también. Saludos para mi hermanito Oscar. Señoras y señores, antes de decir sus nombres,

0: El señor payaso por ley, sí. Diga presente, por favor.
1: Presente.
0: Ahí está. Y por el otro lado tenemos a mi hermanito romántico. Al romántico del reparto.
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0: El señor Rowell Urban. ¿Cómo estamos, hermano Rowell? ¿Qué tal? ¿Cómo está? Bienvenido. Payasito por ley. Después de tanto tiempo que vienen ustedes, bueno, ya payaso viene cada rato. Pero lo que pasa es que yo les he dicho a ustedes dos, vengan cuando quieran, y eso es real. Sí,
1: claro.
0: Así que, por favor, bienvenidos a Radio La Zona una vez más a su
1: gracias,
0: casa.
1: Gracias por siempre recibirnos aquí, la Radio La Zona, La Prende.
0: La Prende, no, es decir, que La Prende es el otro pata. Que no... El otro que no ha venido, La Prende. ¿Cómo están? Ahora vienen con algo nuevo, sí, con música arriba. Ayer los vi en Esto es Guerra.
3: Sí, estuvimos haciendo una presentación en Esto es Guerra, tú sabes. Estuvimos presentando el tema. Uh-huh. El tema que vas a poner a continuación, seguro.
0: La canción que se llama es un tin. ¿Por qué? ¿A quién se le ocurrió un tin, hermano? Para meterle un tin. Fácil.
1: Diminutivo.
0: ¿De qué?
3: De algo pequeño.
1: Poquitico.
3: De algo pequeño, sí.
0: ¿Ustedes tienen problemas con esa parte?
1: No. Pero me funcionó a mí de mi parte y la seguí utilizando.
3: Yo creo que aquí dicen un chin, ¿no?
0: Un chin.
1: Claro, un chin.
0: ¿A quién se le ocurrió la palabra
1: tin? El chin, lo voy a utilizar después. Después chin chin es.
0: Después esa es la parte 2 ya. Mira, esa cosa la bota después. La manzana se bota, por lo tanto. La manzana se bota. Un team payaso por ley junto a Rowell. Ahora, yo tengo una intriga y seguramente muchas personas que vieron el programa se preguntarán, sí, al igual que yo, y los que hemos visto y disfrutado el video también. Escuchen cómo comienza la canción, ¿eh? Solamente escuchen un poquito, mira, ahí va.
4: Ay, ay, ay.

0: ustedes saben que están locos, ¿no? Ustedes saben que están quemados, locos.
1: Estamos fundidos, eh.
0: ¿A quién se le ocurre, hermano? A payaso y a rojo.

0: Ah, y el producto realmente se, lo han hecho en Perú.
1: Sí, sí.
0: Mira, el video está en Perú. O sea, es increíble.
2: No, no. Lo 100% el producto
3: aquí,
2: entero.
3: Aquí en Perú, sí.
0: La productora, toda la grabación.
3: Todo en Lima,
0: Qué bonito, hermano. ¿Y cómo surge el junte? ¿Ustedes dónde dijeron, ok, tenemos que hacerlo juntos? Porque sinceramente ya, pero los dos somos cubanos, venimos de allá, ¿no? Donde todavía no, no se da la oportunidad. Y estamos en Perú, aprovechemos que estemos acá.
2: Claro. No, nosotros
3: sí,
2: nos conocimos
3: por aquí, en Perú.
2: Sí, no, pero nos conocimos primero en una barbería. Pero no estábamos.
0: En una barbería. ¿Quién es el barbero ahí? ¿Tú o?
3: En la barbería Bless and Bless.
0: Ajá. Ya comienza con Ocherry. Ya aprendió. Tanto que ya está con toda la vaina peruana ya.
3: Y nos conocimos ahí. Ajá. Ahí me hacía falta grabar. Él tiene un estudio aquí, ajá, en Perú.
0: Sí,
3: claro. Ahí fui para su estudio, grabó un tema. Estaba grabando el otro. Él estaba en el estudio. Y le dije, vamos a hacer esto y ya.
0: Ahora, rompela. Esta canción ya estaba escrita, estaba ya en una maqueta,
3: eso,
0: en
3: algo. Claro. Eso se hizo en el estudio. Eso es empírico.
0: O sea, se juntaron sin tener nada. Y de pronto comenzaron. Mándame la base.
3: No, la música ya la habían mandado.
0: ¿Y esta parte del tenor que canta al principio?
3: Eso se me ocurre a mí. Uh-huh. Y la trabajo con mi productor, Ernesto. Ernesto hizo unas cosas ahí con las voces. La
0: y quedó, pero como la cerecita, sí, del pastel bonito. Hermoso, hermano.
3: Yo creo
0: quedó
3: que divino. Y lo usamos como sample. Lo usamos primero como que para mostrar la canción de una forma diferente. Y vimos que tuvo aceptación y lo incluimos.
0: Pero está bueno, ¿no? Porque como les acabo de decir, ustedes están locos para hacer música y es lo bueno, ¿no? Creo que la persona que hace una cosa diferente, una cosa que no es habitual, que de pronto, porque claro, uno escucha reparto y ya quiere escuchar de frente la base o el corito, claro, o claro. No, las palabras que ya conocemos, pero ya cuando empiezas con esto te pegas de una y dices, oye, ¿en qué va a acabar esto?
2: Sí, claro.
0: Y luego escuchar al tenor, entre comillas.
2: Ahí donde está lo diferente.
0: Con una base de reparto. Mejor la escuchamos completa. Preséntenla, por favor, de manera oficial en Radio La Zona.
3: Mi gente de Radio La Zona, paso por ley.
2: Robert Urban, tú sabes.
3: Presentándole un team. Lo más duro que tiene el reparto. ¿Qué fue? Radio La Zona.

0: Payasito de Payaso por Ley junto a Robert Urban, que yo estoy completamente seguro que este es el año de ellos, ¿ah? Sinceramente, seguro. Es un año de ellos, ya está, hermano. Bendecidos. Bendecidos por San Urbano. Hermano, qué buena canción. Y gracias, ¿sabes? Lo más sorprendente es como ustedes me dicen que esto comenzó simplemente de la nada, en el estudio, sentados, sí, y cada casi, uno empezó casi, a meter ideas, a aportar. Sí,
1: casi siempre así, en la música cubana casi siempre así. Y más de reparto, o sea, se crea en el estudio, la vibra.
2: La vibra, claro, casi siempre uno se deja por la vibra.
0: Sí. Qué buenazo. La canción está muy, muy chévere. Solamente quiero informarles, gracias, que la canción ya va a estar en rotación en Radio La Zona. Así que vamos a meterle mucho amor, mucho cariño al Team Payaso por Ley, Raúl Urban junto.
1: ¿Cuántos millones tiene ahí ya? ¿Cuántos se ve ahí?
0: 9 millones de vistas, Dios mío, en solamente 30 días, hermano. Imagínate, en solamente, vayan a buscar, vayan a disfrutar la canción, que claramente ellos han chambeado tanto para que lo disfruten.
2: Y para que la pidan.
0: Team Payaso por Ley, pídelo ya en Radio de la Zona, pídelo en Rappi.
1: Pídala.
0: Pídelo en Pedidos Ya. Y en Rappi. Rappi. Pídelo por allá, pe. A ver, oye, ¿y presentaciones dónde van a estar presentando la canción?
1: Este fin de semana yo voy a estar en Cusco.
0: Que ya dejaste algo para semana también. ¿Tú? ¿Todo el fin de semana viaja?
1: Sí,
2: yo este fin de semana cansa lunch y el domingo arranco.
0: ¿Barranco bar?
2: Sí.
0: Caramba.
2: Aprovecho. Sí,
0: te caigo ahí de repente, Robuela.
2: Dale, papi.
0: Yo le caería de payaso, pero también se va a Cusco. Me subo en el avión. ¿Cómo nos encontramos en las redes sociales?
1: Bueno, a ti. Payaso por Ley.
2: Robo Lupa.
1: En Instagram y en el TikTok.
2: Igual.
0: Inmigraciones también. Inmigraciones. No. Todo bien. Por eso no. A ver, dile que diga su nombre. A ver, Payaso por Ley y Robert Lennon, que estuvieron con nosotros en Radio La Zona.
1: Gracias.
0: ¿Se vienen las cosas juntos o solamente esa canción? ¿O quieren ir paso a paso?
1: Después viene, después hace algo. Sí.
2: Estamos
1: metemos mano. Claro. Estamos viendo el proceso esta.
0: Mentirosos son. No quieren saber nada. Uno toca, le dice al otro, que me pague él, no el otro, que me pague él, no que me pague él. Es negocio. Ahí está un Team Payaso por Ley, Raúl Urban. Sonando en Radio de la Zona, te enciende. Seguimos con más, somos Radio de la Zona, te enciende. Gracias, muchachos, gracias.
1: Gracias.

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3: 4 y 21.
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dile que se busca semi para Radio La Zona. Estamos Radio La Zona, te enciende. Por aquí el DJ Urbano presentando Energizona. Tremendos invitados que tuvimos, ¿ah? Robo el Urban junto con mi hermanito Payasito por Ley presentaron su canción Un Team. Un abrazo para ellos, que deben estar retorno a casa. En un toque subimos las historias a la cuenta oficial de Radio La Zona. 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En un toque vengo con...

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1: Vamos. Listo. Salud, muchachos. Por esa mujer.

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3: 4:48. 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
3: Tarde con un minuto, ahora sí te propongo el tema. A ver, vamos a participar, ¿eh? Porque somos un equipo bien chévere. Acá está. El tema que el señor Ricky Show me propone es: mi última pelea fue por... ¿Por qué fue tu última pelea, Gausa? ¿Por qué te peleaste?
4: Mi última pelea fue por decir:
3: ¡ya voy!
4: Y seguí echado.
3: Mi mamá estaba:
5: ¡baja la comida, ya está!
3: Y
5: yo: ¡ya voy!
4: Ay, mamá, un ratito, estoy en TikTok.
3: Mi última pelea fue por una salchipapa compartida. Dijimos: esta es mi mitad, esa es tu mitad.
4: Bueno, y como yo me acabé primero el plato, o mi parte, chapé tres papitas más del otro lado.
3: Tremenda bronca que se armó. La última pelea fue porque le dije al señor del grifo: échale gasolina, y le echó petróleo. Mi última pelea fue por agarrar un cargador sin permiso. Mi última pelea fue porque abrí TikTok a las 3 de la mañana. ¿Cuál fue tu última pelea? De repente por un ferro también a veces.
4: Papi, tengo 4.90, pe, tú quieres 5 lucas, mano. No, cago 7, si no, no, devuelve nomás. Papi, es un ferro, pero...
5: ¡Oh, dame otro! ¡Oh, causa, qué fue, man!
4: La gente se me echa por un ferro. O por una luca, ya.
3: Bueno, en fin. 941-8021-92. ¿Por qué fue tu última pelea?
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3: Somos Radio La Zona, te enciende.
6: ¡Nueva York!
2: Anoten.

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3: Te acaban de dar un notición, un notición. Tú que te mueres por entrar. Tú que quieres tu entrada, mira, escucha esta canción. Escucha.

0: de semana, este sábado. Solamente quiero que me escriban. Pongan yo. Ahorita, en el 941-8021-92, somos Radio La Zona. Pongan yo. ¿Quién quiere ir al concierto de Silvestre Dangond? Tenemos entradas. Pongan yo. Quiero saber, quiero sacar mi cuenta. ¿Cuántos quieren ir al concierto? ¿Cuántos están preparados para ese tremendo regalazo?
1: No sé ni cómo explicarme esto.
0: El rey del vallenato, ¿ah? El rey del vallenato.
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0: Te vas a ver a Silvestre Dangond.
1: Siempre tú escondido.
0: Toda la comunidad colombiana, toda la comunidad venezolana, todos los peruanos amantes de buen vallenato. Atención, ¿ah?
1: Tú querías negarlo. Pero lo que yo quiero es besarte.
0: 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Lo prometido es deuda, señores. ¿Quieres tu entrada? En el siguiente bloque te cuento cómo. Pero de que te la regalo, hermano. De que te la regalo. Se van entraditas para el concierto este sábado. El conciertazo de Silvestre Dangond. Somos Radio La Zona, justo que te lo digo, ¿eh? Relájate y atento, porque el concurso va a ser muy rápido. Somos Radio La Zona, te enciende.
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4: 5 y 25.
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0: seguimos en Radio La Zona Tensiente. Y recuerda que tus tardes están aquí recontra chévere, potente, con mucha energía. 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
0: ¿Es en serio? Bueno, ahora sí, señoras y señores, atención, por favor. Atención. Si eres amante del buen vallenato, tienes que ir. ¿Cuándo es el concierto, mi querido Ricky?

0: pueden ir, ¿ah? No he visto, ¿ah? Que pongan, por favor, yo puedo ir. Hoy, el concierto es hoy, a las 7 de la noche, ¿no? El concierto es hoy. Hoy día regalamos las entradas. Ayer, hoy es el concierto y las entradas las regalamos mañana. No, mentira. Hoy regalamos entradas y hoy es el concierto. ¿Quién? Paita Marlon dice yo puedo ir. Andri dice yo puedo ir. Smith me dice ya cómo es, papi, luego te enseño la foto.
1: Papi, le cuento que el concierto es hoy día en Costa 21 a las 9 de la noche y lo vamos a regalar a las 7 acá.
0: O sea, literal, tiene que venir listo ya.
1: O sea...
0: Ah, le vamos a mandar digital.
1: Ah, todavía con digital. Ay, ¿qué más quieren? Hoy si Radio La Zona hasta te lleva al concierto ya capaz.
0: Dios mío.
1: Ricky dice que va a estar abajo esperándote para ir juntos.
0: A Majo la vamos a mandar a la zona materialista. Porque la zona Cásate Conmigo está agotada. Bueno, a ver, Gausa.
1: Y a ti te manda lo poco que yo quiero.
0: En el siguiente bloque digo cómo. No se despeguen, ¿eh? Voy a regalar entradas para el señor Silvestre Dangón. Las regalo porque las regalo. Nada que sorteo, nada de frente. Somos Radio de la Zona, te enciende.
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4: 5:53. 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

0: Y señores, se me quedó cortito el tiempo, así que...
1: No sé ni cómo explicarme esto.
0: Qué bonito.
1: Que te traté como nadie y tú me tratabas como el resto.
0: Te tiro un facto antes, ¿ah? 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Ahora sí, las entradas para Silvestre Dangond. El concierto es hoy día y te voy a dar las entradas simplemente virtuales. Para que te pases, para que vayas al toque de una de Wing. Pero como el tiempo ya se acabó, le voy a decir a Majo que la regale ella. Viene Majo ahorita. Viene Majo y al toque te la regalo. Tú tranquilo, relájate, tranquilo. Ya vengo, soy Urbano de Radio La Zona, te enciende.
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0: canciones, especialmente de nuestro Silvestre Dangó, que el día de ayer lo entrevistaron acá en Radio La Zona. Mi querido Piero Montalvo. Y qué bestia, cómo Piero la está rompiendo con las entrevistas. ¿Ah? Qué bestia, te la digo así de frente. Sin nada. Felicidades, Pierito. Nada, chicos, mis queridos oyentes, quiero contarles antes de dar la bienvenida a todos que estamos sorteando entradas. Dinos tips de cómo sortear, bueno, cómo regalar una entrada doble, porque el concierto es hoy día. Hoy, 28 de mayo, es el concierto de nuestro querido Silvestre Dangó en la en Cosa 21. Para sanar ese corazoncito, para que bailes en pareja, para que disfrutes. Vamos a sortearlo en el siguiente bloque, ojo. Y vamos a regalarlas y enviarlas directamente a ustedes, porque son online, no tenemos que hacerlas venir hasta la radio. Así que vayan a estar atentos, que ya en el siguiente bloque digo cómo vamos a regalar las entradas. Muy buenas tardes, mis queridos oyentes. 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
3: El amor no se acaba.
4: Ahora bien.
3: El amor se transforma.
4: ¿Se transforma?
3: Y se queda. Exacto. En el alma. No, pero espérate, voy a poner las locuras mías para poder hacerla entender al público lo que quiero hablar. Primero que todo, mis queridos oyentes, hola, ¿cómo están? Volvimos a estar con ustedes.
4: ¿Locuras mías quién la canta?
3: Silvestre Dan. No. Larry. ¿Sabes, no?
4: ¿Larry?
3: Larry.

0: pues le vuelvo a repetir, Silvestre Dangond estuvo acá en nuestra cabina. Perito Montalvo lo estuvo entrevistando. ¿Por qué no, mis queridos oyentes? ¿Y saben que hoy día, 28, es el concierto de Silvestre Dangond? ¿Lo tenían en cuenta? ¡Pásame la chela! Papi, qué bueno.
1: Tú no te tomas ni la presión, ¿no?

0: ustedes mismos pueden ir al concierto de hoy, porque Red Azar está regalando una entrada doble.
1: Ya, pero ya un poco floro, pero tiene que ser ahorita ya.
0: Ya, papi. Lánzame, lánzame cómo lo hacemos, ¿te parece?
1: Mira, en este momento, en este preciso momento, si tú que me estás escuchando quieres ir al concierto ahorita, pero el concierto es ahorita, mándame una foto escuchando Radio La Zona y abajito un audio explicándome la foto. No, mire, Urbano, estoy acá con mis hijos, estoy con mi esposo, estoy yendo al trabajo, me estoy yendo a... No sé, ya estoy cambiando el concierto porque sé que me lo voy a ganar. Acá estamos ya listos. Recuerda que es una entrada doble. O sea, tú y alguien más va a poder ir al concierto de Silvestre Dangond. Necesito una foto tuya escuchando Radio La Zona y abajo me mandas un audio explicándome qué haciendo o qué significa la foto. 941-80-2192.
0: Mándalo inmediatamente, por favor, porque te puedes ir ya, pero ya.
1: Ahorita.
0: Ahorita mismo.
1: Ya me están llegando las fotos, ¿ah? Mira, las fotos y los audios. Vamos a elegir.
0: Ya.
1: Vamos a elegir en este momento la foto con el audio. Y ahorita, después de la canción Cásate Conmigo, decimos el ganador.
0: Me parece perfecto. Vamos con entonces con Cásate Conmigo de Silvestre Dangond aquí en Radio La Zona.
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0: puede faltar el reparto, mami, el chocolate, de aquí para allá, de allá para acá.
1: Y hoy en mi programa estuvo el payaso por ley, justamente quien canta esta canción.
0: Mira
1: y
0: tú.
1: También vino Rogo el Durban presentando la canción que se llama Un Ting.
0: Mira tú.
1: Qué raro.
0: Qué raro. Y en mi programa estamos regalando un par de entradas para el concierto de Silvestre Dangond.
1: Ya tengo al ganador.
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1: ¿Ganador o ganadora?
0: A ver, yo creo que debe ser una persona que esté recontra encendida, que haya dado lo que que pedimos, la foto con la radio.
1: Sí, exacto. Ahora, yo quiero saber si esa persona sigue escuchando la radio o está atenta a la jugada. Por favor, quien haya mandado lo que hemos pedido, pongan sí, aquí estoy.
0: Nada más. Es una foto de alguien con la radio.
1: Nada más.
0: En el carro.
1: Sí, aquí estoy. Nada más. Ahorita, 941-80-2192.
0: Si no, tenemos la segunda opción, ¿no? Porque siempre tienes que tener la segunda por si acaso.
1: Hay plan B, claro. Sí, aquí estoy. Si no me pones ahorita sí, aquí estoy, mano, ya fuiste. Porque si no, voy a premiar y hasta preguntarte, oh, ¿estás listo? ¿Vas a ir? ¿Qué tal? Es todo un trámite, así que yo no me voy a estresar, hermano. Todo me responde menos él.
0: ¿No, en serio? Tamarindo, te doy 10 segundos, ¿ya? 10.
1: 9.
0: 8. 7. 6. 5.
1: Delicious.
0: 4.
1: Dusty.
0: 3.
1: Candy Crush.
0: 2.
1: No sé qué más, pero yo no juego mucho esa vaina.
0: Yo te estoy escuchando. 1. ¿Te contestó?
1: Ya lo puso.
0: ¿Ya?
1: Ya está. Escuchemos el audio que nos mandó con la foto.
0: Vamos.
2: Estoy en mi carro trabajando, escuchando Radio La Zona. Mañana cumplo año, denme eso de regalo de mi Happy Birthday. Para ir con mi esposa ahorita, para salir al toque.
0: Con tu esposa, escúchame. Entonces tú, el que escuchaste tu voz, ojalá no sea otro que diga que yo, escríbenos porque tenemos que pedirte unos datos. Te lo voy a lanzar así de frente, ¿ah? Sin protección. Te lo escribo, tienes que mandarnos tu nombre, tu DNI o carnet de extranjería, tu número de celular, tu edad, tu distrito y tu correo. Porque necesitamos que nos mandes inmediatamente para poder mandarte las entradas y que te vayas a disfrutar de Silvestre Dangond, obviamente regaladas las entradas por Radio La Zona.
1: ¡Te vas al concierto, mi hermano! ¡Apúrate, ponte guapo! Ponte guapo, miércoles.
0: Maldita sea, que te pongas guapo.
1: Caramba, hombre, somos Radio La Zona.
0: ¿Se enciende?
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3: 6:54. 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